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0: Hasta aquí compartimos juntos un día más a través de CXD254. Diamante FM 98.7 de Montevideo, Uruguay. Esperamos que el mismo haya colmado todas vuestras expectativas y que la reanudación del esfuerzo cotidiano nos permita acercarnos a un mundo y a un destino mejor. Al despuntar la mañana, estaremos para acompañarlo y cumplir honesta y sinceramente con nuestro deber en el apasionante mundo de la comunicación.
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2: Escúchelo hoy en la voz de Carlos Rey.
3: En este mensaje tratamos de manera anónima el siguiente caso que nos contó un hombre autorizándonos a que lo citáramos. Soy el hijo mayor de 9 hermanos. Siempre quise ser un profesional de mucho éxito, pero la pobreza de mi familia me lo impedía. Muchas veces no tenía ni para pagar el bus al colegio, pero a pesar de mi pobreza luché. Logré graduarme de la secundaria. Luego salí a trabajar. Hoy en día le doy el estudio a mis hermanos y vivo al pendiente de mi madre en sus gastos. Me siento atado de pies y manos. Debo varias cuotas de mi casa, dejé mi universidad y estoy atrasado con mis préstamos. A mis 24 años me siento como de 50. Lo que más he ambicionado es un viaje legal, pero ahora lo único que pienso hacer es irme ilegal. Espero un consejo de ustedes. Este es el consejo que le dio mi esposa. Estimado amigo, lo felicito por el éxito que ha alcanzado al terminar la secundaria y ayudar a sus hermanos a hacer lo mismo. Tiene por qué sentirse satisfecho por lo que ha logrado. Usted tiene un corazón compasivo y la determinación de impedir que sus seres queridos tengan que luchar con los mismos contratiempos y las mismas privaciones que usted ha sufrido. Esas cualidades suyas son admirables. Sin embargo, cuando nuestro corazón es más grande que nuestra billetera, podemos meternos en grandes dificultades, como usted se ha dado cuenta. Usted ha permitido que sea su corazón.

0: Son y no su cerebro el que tome las decisiones económicas. Pero nuestro corazón no se ha diseñado para el manejo de dinero, por lo que puede hacer que nos endeudemos cada vez que se presente la oportunidad. Usted debe comenzar a tomar decisiones económicas con el cerebro y no con el corazón. Cuando no tenga suficiente dinero para pagar algo y eso lo lleve a endeudarse para adquirirlo, debe negarse a tenerlo. O mejor aún, puede darles dos opciones a quienes está ayudando y dejar que sean ellos los que elijan cuál de las dos usted va a pagar. Yo sé lo que se siente al tratar de ocultarse de los acreedores. Cuando era muy joven, mi mamá me decía que contestara el teléfono y le dijera al cobrador de deudas que ella no se encontraba. Otras veces le oía a ella mentir acerca de cómo iba a pagar la deuda al día siguiente. Pero aprendí que el ocultarse de los acreedores lleva a una vida en la que uno siempre está mirando de reojo para ver quién lo anda buscando. Así que le aconsejo que llame a cada uno de sus acreedores y les explique su situación actual. Sea sincero y no haga ninguna promesa que no pueda cumplir. Por lo general, los acreedores están dispuestos a establecer un plan de pagos para ayudarle a ponerse al día. Una vez que saque la cuenta de la cantidad mensual que tendrá que pagar para lograrlo, sabrá cuánto le queda para ayudar a sus familiares. Dele prioridad a pagar esas deudas para que pueda sentir alivio en medio de la situación en que se encuentra. Optar por huir y ocultarse no es la solución. Eso únicamente contribuirá a que haya más personas que lo anden persiguiendo. Le deseo lo mejor, Linda. Este caso y este consejo pueden leerse e imprimirse si se pulsa el enlace en conciencia.net que dice Caso de la Semana y luego el enlace que dice Caso 161.
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0: momento de reflexión en la vida diaria.
1: Escúchelo hoy en la voz de Carlos Rey.
2: En este mensaje tratamos de manera anónima el siguiente caso que nos contó un hombre autorizándonos a que lo citáramos. Soy el hijo mayor de 9 hermanos. Siempre quise ser un profesional de mucho éxito, pero la pobreza de mi familia me lo impedía. Muchas veces no tenía ni para pagar el bus al colegio, pero a pesar de mi pobreza luché. Logré graduarme de la secundaria. Luego salí a trabajar. Hoy en día le doy el estudio a mis hermanos y vivo al pendiente de mi madre en sus gastos. Me siento atado de pies y manos. Debo varias cuotas de mi casa, dejé mi universidad y estoy atrasado con mis préstamos. A mis 24 años me siento como de 50. Lo que más he ambicionado es un viaje legal, pero ahora lo único que pienso hacer es irme ilegal. Espero un consejo de ustedes. Este es el consejo que le dio mi esposa. Estimado amigo, lo felicito por el éxito que ha alcanzado al terminar la secundaria y ayudar a sus hermanos a hacer lo mismo. Tiene por qué sentirse satisfecho por lo que ha logrado. Usted tiene un corazón compasivo y la determinación de impedir que sus seres queridos tengan que luchar con los mismos contratiempos y las mismas privaciones que usted ha sufrido. Esas cualidades suyas son admirables. Sin embargo, cuando nuestro corazón es más grande que nuestra billetera, podemos meternos en grandes dificultades, como usted se ha dado cuenta. Usted ha permitido que sea su corazón y no su cerebro el que tome las decisiones económicas. Pero nuestro corazón no se ha diseñado para el manejo de dinero, por lo que puede hacer que nos endeudemos cada vez que se presente la oportunidad. Usted debe comenzar a tomar decisiones económicas con el cerebro y no con el corazón. Cuando no tenga suficiente dinero para pagar algo y eso lo lleve a endeudarse para adquirirlo, debe negarse a tenerlo. O mejor aún, puede darles 2 opciones a quienes está ayudando y dejar que sean ellos los que elijan cuál de las 2 usted va a pagar. Yo sé lo que se siente al tratar de ocultarse de los acreedores. Cuando era muy joven, mi mamá me decía que contestara el teléfono y le dijera al cobrador de deudas que ella no se encontraba. Otras veces le oía a ella mentir acerca de cómo iba a pagar la deuda al día siguiente. Pero aprendí que el ocultarse de los acreedores lleva a una vida en la que uno siempre está mirando de reojo para ver quién lo anda buscando. Así que le aconsejo que llame a cada uno de sus acreedores y les explique su situación actual. Sea sincero y no haga ninguna promesa que no pueda cumplir. Por lo general, los acreedores están dispuestos a establecer un plan de pagos para ayudarle a ponerse al día. Una vez que saque la cuenta de la cantidad mensual que tendrá que pagar para lograrlo, sabrá cuánto le queda para ayudar a sus familiares. Dele prioridad a pagar esas deudas para que pueda sentir alivio en medio de la situación en que se encuentra. Optar por huir y ocultarse no es la solución. Eso únicamente contribuirá a que haya más personas que lo anden persiguiendo. Le deseo lo mejor, Linda. Este caso y este consejo pueden leerse e imprimirse si se pulsa el enlace en conciencia.net que dice Caso de la Semana y luego el enlace que dice Caso 161.
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¿Cómo les va a todos? Buen día, bienvenidos. Son las 10:02. Y hasta las 12 estaremos poniendo la mañana en camino, como lo hacemos siempre, a través del 98.7 FM Diamante, 92.5 FM Cielo de Punta del Este. Y también a través de nuestro canal YouTube, La Mañana en Camino, 20 temporadas, nos importan las ideas.

0: nosotros, Diego Anchorena.
1: ¿Cómo vale? Buen día para vos, saludo para todos, la invitación de siempre para arrancar juntos esta semana. Y ya habilitado el tradicional WhatsApp 099-894-987. Recuerden también la casilla de correo en camino 98.7@gmail.com. En las redes sociales nos siguen en Facebook, La Mañana en Camino, la red social X, @LejanCamino. Y también la posibilidad de seguirnos en Instagram, en la página de La Mañana en Camino, para acceder a los contenidos. Y además la interacción sigue en el chat, ahí en la transmisión en vivo en el canal de YouTube, con el like puesto para arriba y la suscripción al programa si todavía no sos parte de la comunidad. Repetimos el WhatsApp: 099-894-987.
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0: Bueno, a ver cómo está la cosa, muchachada, en el arranque de la semana, en el último lunes de julio.
1: Sí,
0: así está bien, ¿no?
1: Sí, tal cual.
0: Bueno, Inomet elige el icono de la neblina, pero es curioso porque la visibilidad es de 9 kilómetros.
1: Uh-huh. Está bien. No es óptima, pero se ve.
0: Ah, que está bien la visibilidad.
1: Sí, digamos. Obvio, no genera
0: por
1: problemas.
0: Por lo tanto, la neblina, no estoy diciendo, por supuesto, tanto atrevimiento no tengo de sugerir que no hay neblina, porque si lo pusieron, pero no es, pero ni por asomo lo que más sobresale visualmente, ni tampoco en los datos, repito, 9 kilómetros la visibilidad en el día de hoy. En todo caso, damos cuenta que el cielo está entre nuboso y cubierto, porque es verdad, está muy gris, pero te diría que hace unos poquitos minutos atrás el sol asomó ahí unos pelitos del jopo. A ver, ¿qué está pasando con la temperatura? Hay 13 grados a esta hora. La semana, te recuerdo, la habíamos terminado con 10 grados y medio. El día anterior 8 grados, el día anterior 11 grados y medio. O sea que andamos por ese escaloncito, ¿no?
1: Sí.
0: 13 grados la temperatura a esta hora. El viento sopla desde el noreste a 11 kilómetros. La presión 1012, decimal 7. La humedad 89%. Y como dije, la visibilidad es de 9 kilómetros. A ver, ¿qué va a pasar de aquí en más? Bueno, el cielo estará cubierto, es decir, de nuboso pasará a cubierto, uh-huh. Irá en ese vaivén, pero ¿qué pasa? También con precipitaciones escasas. Es decir, es probable que no caiga agua, pero es probable que sí.
1: Claro.
0: Lo que de alguna manera explicaría que el cielo esté cada vez un poquito más gris.
1: También.
0: ¿Vamos bien? Se anuncia para el resto de la

0: El escenario más probable es que el gris gane alguna guiñada del sol. Sí. Que puede que ocurra esa guiñada.
1: Claro.
0: Pero también puede que caiga alguna gotita.
1: Exacto.
0: Todo esto acompañado de una jornada que será con un viento presente, a tal punto que puede tener rachas desde el noreste al noroeste de 40 kilómetros.
1: Bueno.
0: ¿De acuerdo? Insisto, 13 grados ahora, 19 la máxima.
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3: Repasamos las principales monedas: el dólar a la compra 38.90, a la venta 41.40, el euro 43.34 a la compra, 48.23 a la venta, el argentino 0.02, 0.20, compra y venta respectivamente, el real a la compra 6.95, a la venta 8.65. ¿Qué nos dice el dólar?
0: Bueno, que a la compra bajó un poquito y a la venta, operativa el viernes, ¿verdad?
1: Sí.
0: A la compra bajó un poquito y a la venta no sufrió modificaciones.
3: Ahí está, el dólar a la compra 38.90, a la venta 41.40.
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3: Bueno, es hora de los contenidos, ¿no? De la agenda del día de hoy.
0: Sí, muchachada. Antes, permitime, Diego, sí, algunos saludos que nos han hecho llegar o bien a través del WhatsApp 099-894-987 o bien a través del chat en nuestro canal YouTube La Mañana en Camino. Escribe a través del WhatsApp el amigo Fernando. Año 2007, taller literario en el Espacio Teatro. Entre tantas conversaciones que tuvimos contigo, Ale, me quedaron, entre tantas, dos comentarios que me dijiste. A raíz de algo que me estabas pidiendo, que ya ni siquiera recuerdo, me dijiste, si podés, Fer, si no hay problema, porque si la palabra no, no existiera el sí, estaría el santo cohete. Y la otra cosa que me dijiste fue, hay dos formas de tener una gran biblioteca. Comprando libros y no prestarlos, y la otra es pedir libros prestados y no devolverlos. También recuerdo a mi viejo decirme hace 40 años atrás, hay tres cosas que no se prestan, los discos, los libros y la mujer. Yo sé que eso de la mujer es ofensivo, pero es algo de 40 años atrás, nos aclara Fernando. Con mi afán de promover la lectura y esa linda sensación de decir, este libro está genial, te va a encantar, voy prestando libros. Lamentablemente yo no lo voy a hacer. Qué difícil es que te los devuelvan. Parece que las personas te hacen un favor al devolverlos después de reclamárselos un montón de veces. Lo dice Fernando del taller literario, que me suena, el querido Fernando, que debe estar medio quemado, ¿no? Porque se ve que eso le pasó. Especulo, seguramente más de una vez en su vida. Mira todo lo que me permite jugar con la imaginación el comentario de Fernando. Supongo que si tuviera que escribir sobre Fernando, ¿no?
1: Sí.
0: El tal Fernando. Es alguien que en efecto le ha pasado varias veces, pero en particular le ha pasado con una persona, uh-huh, y en particular se anima, siente necesidad de escribir lo que escribió porque el último caso fue reciente y un poco tirante. Digamos.
1: Ahí va.
0: Che, por favor, devolveme. Bueno, está. Dale, tomá.
1: Sí, sí.
0: ¿No?
1: Claro.
0: Por ahí. Y después dice algo Fernando, de lo que me acuerdo perfectamente, no del episodio, sino de los cuentos. Porque, sin querer, Fernando está diciendo algo que suelo hacer en mi vida. Y es que cuando cuento, digo algo, me doy cuenta que en general es citando a alguien. No, no. Como que no tengo reflexión muy propia.
1: Ahí va.
0: ¿Me explico?
1: Sí, señor.
0: Cito a alguien. Y me gusta. Eso lo admito, ¿verdad? Cito a alguien. Y las citas tienen que ver con si no existiera el no, el sí estaría de más. Forma parte de uno de los versos de Herencia pa' un hijo gaucho de José Larralde.
1: Ahí va.
0: Esa es una. Y la otra, la de la biblioteca, acá tengo alguna duda, pero siempre la tuve,
1: sí,
0: que hay dos formas de tener una buena biblioteca.

0: es no dar libros prestados y la otra es pedir libros prestados, ¿no?
1: Y hacer lo mismo.
0: Es una... No, no. Tenés dos frases. Una, si no prestás libros, seguro que vas a tener una buena biblioteca.
1: Sí.
0: Y la otra, el otro rumbo es pedir libros prestados para creártelos siempre, ¿no?
1: Claro.
0: Y no devolverlos. Aludiendo a lo que explícitamente nos comentaba Fernando, que a la gente le cuesta devolver libros, ¿no?
1: Sí.
0: Pero pará. Esa frase... Alguien alguna vez me dijo que a su vez la dijo Pibe el Devoto.
1: Ah, mira. Bueno.
0: Pero ahí tengo dudas. Ahí tengo una zonita de dudas. Seguro que alguien que sabe y conoce mucho más podrá suscribir o no esa. Esto es lo que dice Fernando.
1: Seguro.
0: A través del 099-894-987. Hola, Janet del Cerro. Hace días que no tengo en YouTube porque me limpiaron el celular y me lo dejaron sin nada. Mi hijo me puso hoy recién para poder poner los deditos para arriba, pero no pude mandar mensaje. Ale, Diego, Nacho y con Álvaro, éxitos para todos, lo dice Janet del Cerro. Que supongo que Janet entonces ya colocó el like, el me gusta.
1: Sí, señor.
0: Eso le pedimos a todas y a todas, ¿no?
1: Tal cual, sí, desde arranque. Así que ya saben, el like para arriba y la suscripción si todavía no son parte de la comunidad.
0: Buenos días, fui con mi bestia amiga el viernes a ver la obra. Al inicio me pareció lenta, luego tomó ritmo y me gustó. También me dolió que haya gente sin amigos. Qué afortunada que soy. Ah, aludiendo a uno de los...
1: De la temática ahí.
0: Claro, hay alusiones parte. Al tema de la amistad, ¿no?
1: Claro.
0: Muy, muy claras,
1: sí, sí.
0: En la obra. Bueno, muy bien, muchas gracias. Gracias. A ver. Gracias por ir, gracias por la devolución. La aprecio mucho. 099, estos mensajes llegaron a través del 099-894-987. Arrancamos la semana con cuántas suscripciones.
1: Con 8141, ahí estamos clavaditos, congelados. Dale que no hace tanto frío para quedarse ahí paraditos. Así que a suscribirse siempre los invitamos. Les vamos a pegar el link en el chat también. Y el código QR que lo pueden escanear y lo lleva también a la suscripción sin ningún dato adicional.
0: Dice Julio, buen día para todos a través del chat. Gracias igualmente. Silvia se suma. Buen día, Ale, equipo y compañeros de audiencia. Buen comienzo de semana para todos. El viernes fui al Teatro Alianza. Un placer, vi la obra, me divertí y emocioné a la par. Abrazo. Bueno, muchas gracias, Silvia. Agrega, a propósito, el señor Sigfrido es de Liverpool de los pies a la cabeza, ¿verdad?
1: Tiró una pálida.
0: ¿Por qué?
1: Por Sigfrido, digo. Tiró una pálida por el comentario. Tirar una pálida es como tirar una, digamos, tirarle al otro una chanza, por así decir.
0: ¿Eh? ¿Sí?
1: Claro, le tiró una pálida. ¿La tenés?
0: ¿Tachito? Sí, la tengo, pero con otro significado totalmente
1: pálida,
0: distinto.
1: ¿Pálida te va por ahí o no? ¿O
0: te tira una pálida es tirarte como una...
1: Una mala, más o menos. No una mala,
0: no,
1: pero jugando.
0: Justamente, no... Te tira una pálida, estirarte una de bajón.
1: Claro.
0: Pero, y no, ni como de chiste o broma, ahí me perdí.
1: Que puede ser con chiste y broma y con algún toque de algo, humor negro.
0: No, para. Ahora volvemos al comentario de la amiga. No, pero tiró la pálida, pa, no me tires más pálida. Es como diciendo, me tomo un crucero y alguien te diga, sí, viste... ¿Viste el crucero ese que todos agarraron un diarrea? Uh-huh. Pará, macho, no me tires una pálida. ¿Eso es?
1: Sí.
0: Ah. ¿Y entonces cuál sería lo de...?
1: No, yo interpreté lo de Liverpool, el cruce de personaje con el que le des de Liverpool.
0: No, mira, Silvia, te voy a decir, ya le saqué la... Primero, Silvia, muchas gracias por haber ido al teatro y muchas gracias por el comentario. Y que digas, me divertí y emocioné a la par... te diría la... Más allá de la libertad que todos tienen para vivir la obra de cualquier lugar, es, me parece, lo que el espectáculo propone. Porque que haya diversión, porque es una comedia,
1: sí.
0: Pero también hay zonas de reflexión que conducen, en muchos casos, te diría, inevitablemente a la emoción. Hasta ahí podríamos estar de acuerdo, uh-huh. Vos que la viste también, ¿verdad?
1: Sí.
0: Zonas del vínculo entre los seres humanos que nos plantean cosas. Así que, Silvia, estoy muy, muy, muy identificado con la, desde arriba del escenario, estoy muy identificado con la mirada que vos tenés sobre la obra desde, desde la platea. El señor Sigfrido es el personaje que yo interpreto. Uh-huh. Sigfrido es el personaje que yo hago.
1: Ah, entonces está.
0: ¿Entendés ahora?
1: Yo me fui al otro.
0: Porque me te confundí, fuiste al otro. Por eso me pareció que le había cerrado.
1: Claro, yo quise jugar con Pálida con el personaje.
0: Claro, claro.
1: No, nada que ver. Yo, vayan a ver la obra porque estoy confundido. Y van a sacar los papeles.
0: No, en realidad no era una Pálida. Ahora podemos decir que no tiró una Pálida. Claro, porque claro, te confundiste con el otro personaje. Jerónimo se llama.
1: Sí, señor.
0: Eso podemos decirlo. Jerónimo, están internados en una sala de un sanatorio, de un hospital,
1: sí.
0: En la misma sala, dos individuos, Jerónimo y Sigfrido. Sigfrido es el personaje que interpreto yo.
1: Exacto, ahí va.
0: ¿Pero entendés lo de Liverpool, de los pies a la cabeza?
1: La ropita, ¿no?
0: Claro.
1: La ropita.
0: Porque las medias, y tengo un pañuelito arriba... Que en realidad no es exactamente, pero da, puede ser. Y conociendo al actor, me parece que hace un juego, Silvia, de querer emparentarlo con mi preferencia futbolística.
1: Claro. ¿Verdad?
0: Pero en realidad está muy, es de alguien, el comentario de Silvia, muy observadora, que se ve que obviamente lo es, muy, muy, muy fina en la observación, uh-huh. Pero que además conoce, que sabe que el actor es hincha de un cuadro de fútbol.
1: Claro.
0: Y por eso jugó casi, casi como una guiñada. ¿Verdad? Gracias, Silvia. Los mensajes todos nos ayudan a poner la mañana en camino. Julio dice, se oyó la voz de un poeta cantar. Y yo agrego, caminante no hay camino, se hace camino al andar. Y en realidad, quien todo lo dice es Serrat, pero antes, mucho antes, el gran Antonio Machado. Así que, gracias, Julio. Roxana dice, buenos días a todos, buena jornada. Gracias, igualmente. Buenos días, saludos. Cada día sorprende más el presidente argentino. Qué lástima, lo dice Raf. Esto a propósito de lo que hizo y dijo en Brasil. Cerro Cel dice: hola, ¿cómo estás? Buen programa, éxitos, buen arranque de semana. Ale, Diego, Nacho, jaja, agrega. Y ahí Silvia, mirá, cuando estábamos en plena charla, agrega: no, es por las medias.
1: Ajá.
0: Ahí va, el comentario tenía que ver con las medias de mi personaje.
1: Exacto.
0: Los bueno, che, ya que hablamos tanto, vamos a hacer una más.
1: Dale.
0: Una más, ¿de acuerdo?
1: Hágala.
0: Estamos felices de la vida, ya tuvimos nuestra segunda función. Estamos locos de la vida, pero para que la fiesta sea completa, como dice justamente Serrat, sin usted, el viernes a las 20 horas en el Teatro Alianza, no hay milagro.
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0: Bueno, muchachada.
1: Estamos prontitos para dar la agenda ya, los contenidos del día de hoy.
0: Carlos De Masi, el profe Carlos De Masi, estará en algunos minutos con nosotros. Lo vamos a recibir a él en el marco de un nuevo aniversario. Ayer se cumplió un nuevo aniversario del asalto al cuartel Moncada. Ese acontecimiento histórico, emblemático, referente, a propósito de la Revolución Cubana, ocurrido el 26 de julio de 1953, es decir, años antes que la revolución ganara, ¿verdad? Un grupo de hombres dirigidos por Fidel Castro intentó tomar el cuartel para iniciar un levantamiento contra el gobierno dictatorial de Fulgencio Batista.
1: Exacto.
0: ¿Verdad? Bueno, no salió bien.
1: No.
0: La operación fracasó.
1: Claro.
0: El acontecimiento no funcionó y muchos de quienes participaron fueron o bien muertos o bien ejecutados o bien capturados. Fidel Castro fue arrestado y allí se produce aquel alegato conocido por Fidel Castro, abogado,
1: sí.
0: La historia me absolverá, ¿no es cierto? Lo cierto es que Fidel Castro fue un tiempo después amnistiado, y el movimiento 26 de julio, que tomó el nombre de esa fecha, claro, se organizó, formó la lucha armada, la que terminó derrocando el gobierno de Batista en el primer día del año 59. O sea, 6 años después.
1: ¿Seguro?
0: ¿No es cierto?
1: Sí.
0: 5 años y medio después.
1: Sí.
0: Bueno, preciso. Vamos a hablar con el profe Carlos de Masi. Bueno, no solo de lo que ocurrió el 26 de julio, sino, bueno, ¿por qué ha sido tan emblemático esa fecha de cara a la revolución? Y esa revolución cubana, ¿por qué ha sido tan emblemática y tan, como muy pocos otros hechos, junto con un puñadito de hechos del siglo pasado, sí, constantemente referenciada?
1: Exacto.
0: Y además generando una polarización de opiniones, ¿no?
1: Sí.
0: Algunos como una fecha fundamental, clave, para bien, uh-huh, y para muchos otros casi como el símbolo de todo lo que está mal.
1: Ahí va.
0: ¿Verdad?
1: Vamos a ir para atrás.
0: Bueno, a ver, desde la perspectiva histórica, ¿qué nos puede dar el aporte de Carlos de Masi?
1: Tal cual.
0: Preguntas, comentarios, opiniones.
1: La invitación de siempre a través del chat, ahí en la transmisión en vivo en el canal de YouTube, además de las redes sociales, y el WhatsApp 099-894-987.
0: Bueno, y además hoy se cumplió una nueva etapa, ¿no?
1: Tal cual, las pendientes, exactamente. Ganó el Negra Azul, usted contento.
0: Sí, sí, porque además fuimos, siempre ganar es importante. Ganar a Nacional y a Peñarol es para mí lo máximo. Y después admito que en un escaloncito más abajo,
1: sí,
0: ganarle a Defensor y a Danubio, porque en ese sentido, hasta te diría por una cuestión de suma de medallas,
1: sí,
0: ¿verdad? Me parece triunfos desde el punto de vista futbolístico particularmente destacados.
1: Claro.
0: Miren que cuando digo esto, lo que estoy es reconociendo el poderío de Nacional, Peñarol y
1: de
0: Danubio,
1: y
0: esta cosa que ahora yo veo que como nunca antes en la vida, a mí como hincha de Liverpool me joden, me cargan, incluso veo a veces en radio comentarios subido de tono, hasta si querés un poco a veces agresivos,
1: uh-huh,
0: y con poco buen gusto, etcétera.
1: Uh-huh.
0: Y yo digo que es como una especie de peaje que hay que pagar porque te has transformado en uno que en la fiesta del poder molesta, ¿verdad?
1: Exacto.
0: Si no, nadie te da bola, o al contrario, te dicen, pasa, que uh-huh, la fiesta contigo es más divertida.
1: Ahí va.
0: ¿No es cierto?
1: Pero sentate allá al fondo en la silla.
0: Y sí, o hacernos un chiste, claro, cada tanto, ¿no? Y nos reímos y seguimos la fiesta comiendo las cosas, claro, ricas, y alguna migaja que caiga va para vos. Bueno, cuando eso no pasa en el fútbol y en muchas otras cosas, ahí ya pasas a ser como el que incomoda.
1: Claro.
0: Cuando yo digo eso, que ganar la Defensor siempre tiene un sabor especial, es en realidad reconocimiento y elogio a la trayectoria de Defensor.
1: Sí.
0: Porque justamente ocurrió la victoria nuestra el día sábado,
1: sí,
0: a exactos 50 años de la coronación por primera vez en el fútbol profesional de un equipo que no fuera Nacional ni Peñarol como campeón uruguayo.
1: Ahí va.
0: Y entonces hubo ahí un en el entretiempo.
1: Un homenaje.
0: Claro, porque además el Defensor tiene una linda pantalla, una pantalla de esas modernas, muy nítida.
1: Sí.
0: Y bueno, y se difundió el nombre de aquellos futbolistas. Y estaban muchos de ellos en la, según se dio a saber, en la tribuna principal, ahí como en la parte del palco. Estaban allí sentados para recibir el aplauso de la gente. Algunos aplausos de la hinchada de Liverpool también llegaron. Porque en realidad lo que se trata de la perspectiva histórica y sin miopías, me parece a mí, reconocer que hubo ahí como una apertura, ¿no?
1: Claro.
0: Y que por suerte después ha sido utilizada por otros. Y que en el último tiempo quien la ha utilizado es Liverpool, también hay que decirlo, ¿no? Así que
1: sí,
0: desde,
1: claro,
0: ese lugar hay. Y justo el 26, que además que cayó el 26 porque se suspendió el partido.
1: Era, claro,
0: para la
1: era el lunes. El lunes,
0: exacto. Y se corrió pasado para ese día y ganamos. La verdad que veníamos mal, el equipo, Defensor tampoco viene bien. Así que fue redondo.
1: Claro.
0: De esto también estaremos hablando
1: con Rumbulito.
0: En un ratito nada más, porque se va de viaje, ¿eh? Se va de viaje, no va a contar el
1: Dale, que cuente.
0: No voy a adelantar. Exacto. Nada. Y a todo esto, muchachada, como siempre, nuestra propuesta musical.
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1: Trotsky vengarán cuando arranca el mes de agosto. El próximo sábado a las 20 horas se van a presentar en la sala del Museo del Carnaval.

0: que frente al puerto, la Trotsky, este sábado.
1: Exactamente, cuando arranca el mes de agosto, a las 20 horas se van a estar presentando.
0: Nos da el contexto Fernando, el que hablaba de prestar o no prestar libros. Dice, la verdad es que este fin de semana estuve ordenando la biblioteca en casa y me di cuenta que en los estantes había varios fantasmas, es decir, tarjetas, cartón con el título del libro que va aquí y que fue prestado. Tenía la costumbre de apuntar en un cuaderno qué libro prestaba y a quién y cuántas hojas tiene. Porque cuando me decían, cuando me pedían otro prestado, le decía, pará, estuviste 2 meses para leer uno de 200 páginas y ahora querés uno de 500 páginas, vas a demorar unos 6 meses en leerlo. Y la persona me contestaba, ah, no, entonces me llevo otro más corto. Bueno, 099-894-987. Un saludo para que hay un montón de... Un saludo a Víctor, buen día, vamos que vamos, por acá Cabrerita, el canchero de Aguada, que tiene razón porque dice, ayer el mástil de limpieza, me contaron que anduviste, el mástil se renueva constantemente, está hablando del kiosco.
1: Exacto.
0: Está en San Martín y Enriqueta Conte y Riqué.
1: Ahí, pegado a Aguada.
0: Y te cuento cómo fue la jugada, por qué pasé por ahí. Veníamos de Pesca Belvedere, la cancha de baby fútbol, ahí a 2 cuadras del estadio de Belvedere, uh-huh, que está en plena obra, ¿no es cierto?
1: Sí, señor.
0: Y porque Juan jugaba frente al Pesca, ahí, con Aibu.
1: Bien.
0: ¿Verdad? Jugaba al mediodía. Uh-huh. Y después tenía básquet a las 4 de la tarde en Aguada.
1: Seguro.
0: Bueno, pim, pum, pim, pum, pum, partido, 1-1, empate, buen partido, traca, traca, la matraca, bueno, vamos para Aguada, pero teníamos un espacio y había que almorzar. Pero era como de 1 hora el hueco.
1: Sí, corto.
0: O sea que da como para comer algo, pero no para relajarse,
1: sí,
0: tipo.
1: Sí, sí, claro.
0: ¿No? Sí. Y dice Juan, vamos a Cabrerita, aludiendo al mástil, y nos comemos un chorizo. Porque tiene.
1: El medio tanque.
0: Yo digo, no, pero Cabrerita está abierto los sábados, no los domingos. Seguro. Un día tiene que descansar.
1: Exacto.
0: Y cuando llegamos, para nuestra sorpresa, estaba abierto, lleno de gente y la parrilla humeante.
1: Ideal.
0: Y bajamos.
1: Y voy.
0: Pero algo estaba lleno de gente, de parroquianos, gente que conozco, amable, gente del lugar, muy amigos de Cabrera, muy amigos de Aguada, y gente de brazos abiertos, ¿no?
1: Sí.
0: Hola, hola, ¿cómo andan? Digo, está abierto, porque algo me dice, no, el kiosco no, pero si querés algo igual. Y acá la parrilla dice, no, no, es para nosotros, pero si quieren picar se suman, ¿eh?
1: Ahí va.
0: Obviamente no nos sumamos.
1: Sí, sí.
0: Porque era... Ahora me doy cuenta que estaban en plena como limpieza, ordenamiento del kiosco, una tarea de fajina.
1: Claro, y tiraron para ellos ahí.
0: Y tiraron arriba, pero claro, era claro. Generoso lo que había ahí, ¿eh? Eran unos cuantos también.
1: Claro.
0: Y de paso les compré 2 bebidas cortas, chiquitas. ¿Está?
1: Bien.
0: Y ahí rumbiamos para otro lado. El bar Caballero, que de paso digo que es un emblema, General Flores. Uh-huh. Y le digo al mozo, tenemos este problema. Dale. ¿Qué querés? Dale. Entonces me comí una cazuela de mondongo, que la pedí, y cuando terminé de decir la palabra mondongo, ya la cazuela estaba...
2: Claro, porque era la dinámica posible.
0: Claro, así que estuvo perfecto, y Juan y Lola se comieron una carne así, una ternera que ya estaba al horno hecha.
1: Claro.
0: Con papa, fue salió todo redondo. ¿Verdad? No hubo triunfo del básquet, pero fue un gran partido, muy parejito, muy lindo, con la gente de Bohemio, fue un lindo partido.
1: Claro.
0: Así que salió todo. Gracias, gracias, como siempre, Víctor. Legalizar las drogas ya, dice Nómada. Mirá, ¿cómo? Se tiró por ahí. ¿Y por qué? Edison dice, buenos días Alejandro y equipo. Como dice la canción de Carlos Puebla, siempre es 26. Abrazo fraterno. Y liverpoolense, lo dice Eddie, le escribano a propósito de 26 de julio Moncada, lo que vamos
1: lo que
0: a hablar
1: viene.
0: Con Carlos en un minuto nada más. Sí, dime qué sabes y te diré qué diario lees.

0: Título principal del país, tensión diplomática por cruce Lula-Milei. Brasil presenta queja y llama en consulta a su embajador. Triple alianza, Paraguay y la distorsión histórica de Lula. Este es otro asunto, ¿verdad? Esto lo destaca el país con su título principal, mientras que la foto principal alude a la escena internacional. Ataque terrorista islamista, un muerto y 29 heridos en un atropello durante el desfile del orgullo en Berlín. La policía alemana mató ayer domingo al sospechoso del atropello intencionado contra peatones en el desfile del orgullo en Berlín, que dejó un muerto, 29 heridos, el sábado por la noche. El ministro del Interior, Alexander Dobrindt, afirmó que se trató de un ataque terrorista islamista y que el sospechoso era ciudadano alemán de origen libanés, identificado como Abdul Balut, de 21 años. La policía de Berlín indicó en X que cuando los agentes lo iban a arrestar, este hombre corrió hacia ellos con un arma blanca, lo que llevó a que abrieran fuego y lo mataran. Esto lo destaca hoy diario El País. La diaria también habla de Argentina y Brasil, pero vean qué interesante, dime qué sabes y te diré qué diario lees. Insultos y acusaciones de Milei a Lula causaron reacciones diplomáticas de Brasil. La Cancillería llamó a consultas a su embajador en Buenos Aires y al de Argentina en Brasilia, después que el presidente de ese país participara en el lanzamiento de la candidatura de Flavio Bolsonaro. Y este es un buen ejemplo del dime qué sabes y te diré qué diario lees, sí. Porque mientras la diaria dice insultos y acusaciones de Milei a Lula causaron reacciones diplomáticas de Brasil, cualquiera sabe, cualquiera entiende que lo de Milei fue provocador, fue insultante, fue desubicado, fue de mal gusto. Cualquiera lo sabe, cualquiera lo sabe. A ese acontecimiento protagonizado por Milei, El País lo llama cruce Lula-Milei. Y además Lula en primer, ¿no? Cruce Lula-Milei. Uh-huh. Y en realidad no hubo tal cruce. En todo caso, hubo una respuesta del Estado brasileño ante una agresión inadmisible de un jefe de Estado extranjero. Exacto. ¿Verdad? Que no solo dijo lo que dijo, sino que lo dijo en acontecimientos que cualquier persona, así te sientas la cualquier persona del orden convencido, del orden democrático institucional, ¿no es cierto?
1: De convivencia, ¿no?
0: Y de convivencia entre naciones y de los principios de no intervención. Bueno, lo básico, lo mínimo, el pisito mínimo, ¿verdad? Al que creíamos haber llegado civilizatoriamente buena parte del continente, del planeta. Cualquier persona con eso, aunque sienta que lo peor que le pueda pasar a Brasil es que un viejo de centro izquierda sea su presidente, ¿verdad? Aunque piense que Bolsonaro, padre, hijo, hermano o nieto, sea mejor, desde la perspectiva, repito, de respeto institucional, democrático y de no intervención, lo de Milei no puede ser aceptado, no puede ser obviado, no puede ser me hago el chancho rengo, ¿verdad? Esto lo destaca El País como título principal y, como dije, La Diaria, cuya foto hace hincapié en Luis Ignacio Lula da Silva el sábado en Campinas. Está allí, a él se ve que está como arriba de un estrado y hay gente desde abajo que le saluda. Lo destaca La Diaria, que también subraya oportunista y contradictoria. Dirigentes del Frente Amplio cuestionaron anuncios del Partido Nacional y el Partido Colorado para reflotar discusión sobre allanamientos nocturnos. Argumentan que la medida fue rechazada por la población y que es inútil e innecesaria. Lo subraya La Diaria. Nos vamos a la tapa digital de la R. Cibercrimen. Nadie está 100% seguro. El director de la unidad de cibercrimen de la policía, comisario general Paulo Rocha, analiza el auge de las estafas digitales, el phishing y los delitos sexuales en línea y advierten sobre el impacto de la inteligencia artificial. Dime qué sabes y te diré qué diario leíste.

0: Carlos de Masi ya está con nosotros, conversamos con él luego de la pausa. Preguntas, comentarios, opiniones.
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0: Los mensajes, sin excepción, nos ayudan a poner la mañana en camino. Del mismo modo que la música de Trotsky vengarán el sábado a las 20 horas en la sala del museo, ahí pegadito al mercado del puerto, frente al puerto de Montevideo. Buen día a todos. El sol quiere salir, pero las nubes son más. Es increíble lo tendencioso que es ese órgano de prensa. Siempre los títulos rebuscados. Antes estaba el padre, ahora quedó el hijo igual. Buena salud y buena jornada, lo dice Manuel. Más allá de las intencionalidades, que ese es un plano más subjetivo y sobre el cual no podemos nada definir, ni hay derecho, aunque cada uno tendrá derecho a hacer su propio escenario, lo cierto es lo objetivo, y es que a propósito de Argentina, Brasil, Milei, Lula, no hubo tal cruce, y mucho menos poniendo a Lula antes que a Milei, ¿verdad? Fue una provocación inadmisible de alguien que todavía no ha visitado. Vean ustedes, el presidente de Argentina, en su tiempo de mandato, no ha tenido una visita oficial al Brasil, ¿verdad? Y va en el marco de una campaña, pero de una campaña política. Imagínense ustedes. ¿O es que acaso nos olvidamos? Está con nosotros Carlos de Masi. Buen día, Carlos.
1: Buen día, está muy interesante lo que está diciendo.
0: Pero, ¿ustedes se acuerdan cuando en algún momento hubo algunos guiños allá en la elección que consagró presidente de la República por primera vez a Tabaré Vázquez? Uh-huh. Hubo algunos guiños acerca del presidente Kirchner, acerca de que tenía... Hagamos un paréntesis. En esa elección el Frente Amplio y Vázquez no necesitaban guiños de nadie, sí, porque... Sí. Eso lo dice cualquier, se sabe, pero bueno, poner. Y algunos entendieron que era inadecuado, incorrecto, improcedente. Y yo creo que era inadecuado, incorrecto, improcedente. Uh-huh. En las elecciones de un país, ningún presidente tiene que decir nada, de nadie, nada, nada de nada. Ahora, este no solo nos dice, va a Brasil, va, participa de un acto. Bueno, el desafore y la explosión energética. Psíquica, no sé, bueno, en fin, que protagoniza insultando a diestra y siniestra, aludiendo además a un gobierno que tiene, a un Estado que tiene un gobierno legítimamente instalado por el peso de las urnas. Es más, quien perdió la elección intentó una sonada en contra de eso, motivo por el cual se cuenta inhabitado. O sea, te debería dar vergüenza. Perdiste las elecciones y no quisiste y desoíste el mandato popular, ¿verdad? Y insulta, atropella, vilipendia. Vos no podés decir que hubo un cruce entre ambos. No hubo un cruce. Fue una agresión inadmisible. Por menos simpático que te caiga Lula, si es esa una hipótesis, eso ya no lo sé. No lo sé, lo puedo presumir, pero eso no lo sé. Me parece que en ese sentido, la diaria dice insultos y acusaciones de Milei a Lula. Y bueno, y claro, causan una reacción diplomática. Diplomática, no salió, no se cruzó, porque ¿cuál sería el cruce? Que el otro, insultado y agredido, sale a decir, ¿pero qué decís vos? Que sos un tacatucutucu. Bueno. Que además, hasta en ese caso se podría decir que fue en defensa a un agravio. No, el canal fue el diplomático, el que tienen que usar los estados, ¿no? Bueno, en fin, nada, esto a propósito de los titulares. Dime qué sabes y te diré qué diario lees.
1: No, a propósito de eso, no vine a hablar de temas políticos, pero te escuchaba y pensaba que si Milei anuncia una próxima visita a Brasil, seguramente el gobierno de Lula ofrece a pagarle parte del pasaje. Pues yo creo que en realidad, si, digamos, la gente que iba a votar a Bolsonaro antes, lo escucha a Milei y no deja de votar a Bolsonaro por eso. Pero aquel electorado que Bolsonaro quiere captar, que no es el electorado de extrema derecha, escucha a Milei y piensa, caramba, tal vez mi voto no pueda ir. Ajá. Así es, es decir, lo que Bolsonaro tiene que tratar de...
0: Corre captar, voto moderado.
1: Si claro, lo que Bolsonaro es ese voto del medio, que en realidad, bueno, no le cae tan mal Lula, pero preferiría un cambio, no sabe más bien cuál, ese tipo de voto así, viste, medio flotante. Bueno, a ese que incluso Bolsonaro me parece que estaba tratando de captar cuando decía que en realidad los aranceles que había cobrado Estados Unidos eran muy altos y qué sé yo, un poco de esa cosa. Me parece que con esta presencia de de Milei se le habrá espantado uh-huh. todo, escandalizado, porque uh-huh. además lo que vos decías, son muy, muy nacionalistas los brasileños, ¿no? Yo qué sé, es una cosa que uno lo nota, incluso que lo ve con amigos que piensan de determinada manera, pero a lo largo de los distintos gobiernos, vos podés mencionar cosas así, pero no critiques a lo Brasil, ni critiques al gobierno que representa al Brasil. Me acuerdo cuando Color de Melo estaba allí en el candelero, que lo terminaron echando. Sí. Bueno, si hablas con un brasileño, no hables de Color de Melo. Así, criterio para tener de conducta a principios de los 90. No menciones a Color de Melo. Claro. Porque no era un tema que ellos consideraran, por lo menos la gente con la que uno podía moverse, consideran que un extranjero podía opinar. Podía, sí, bueno, hacer un análisis, como decíamos recién, bueno, en fin, Lula que pierde el voto moderado en beneficio de Bolsonaro, Bolsonaro ganaría, y entonces esto de Milei no ayuda. Bueno, ese tipo de análisis medio neutro, sí, pero mencionar las acusaciones concretas que había contra Color de Melo, por ejemplo, no lo digas. Eso lo resuelvan los brasileños. Y bueno, y esto me parece que puede tener un efecto similar. Pero como dije, y no cumplí, ya mentí desde la primera palabra, dije no vine acá a hablar de temas políticos del momento, pero al final estoy hablando de temas políticos del momento.
0: El 26 de julio del año 1953 se produjo el asalto al cuartel Moncada, acontecimiento militar político, ¿verdad? Protagonizado por unos jóvenes rebeldes revolucionarios uh-huh. en contra de una dictadura instalada en Cuba desde tiempo atrás, y que por distintas razones se fue transformando ese hecho, que fracasó desde el punto de vista militar, en emblemático hasta la fecha. Es curioso cómo, incluso asociándolo con la propia Revolución Cubana, a veces el propio 26 de julio eclipsa un poco al primero de enero del 59, ¿verdad? Bueno, nos tenés que ayudar para entender algunas cosas.
1: Bueno, sí, no, es muy interesante lo que decís, porque en realidad estrictamente fue un fracaso militar total. Es decir, una operación planeada, bien planeada, por gente que no sabía planear operaciones militares. Entonces, previeron cosas que uno no se le ocurriría, pero qué bien que estuvieron pensando esto. Y por otro lado, descuidaron detalles que uno piensa, pero ¿qué estaban pensando? Por ejemplo, estaban divididos en tres grupos, asaltaban los dos edificios de los costados y el cuartel. Desde los edificios de los costados, que eran edificios públicos, la idea era, bueno, también tirotear al cuartel desde allí. Y bueno, no tenían comunicación los tres equipos, entonces no sabía cada uno lo que le estaba pasando al otro. Y uno le iba muy mal y a los otros dos le fue muy bien. Entonces quedaron allí, tomaron los edificios de los costados, y encima toman los edificios de los costados, y cuando van a la azotea a tirar sobre, resulta que el muro del edificio del cuartel era más alto, y entonces no podían tirar sobre el edificio como habían planeado originalmente. Y es decir, ¿viste? Pero por otro lado, dice, bueno, se organizan entre grupos, calculan cómo hacer las cosas, atacan por un lugar concreto, van directamente a donde piensan estaba la armería, tenían mal los planos el plano del cuartel, la armería no estaba donde imaginaban, le habían dicho que estaba. Había un infiltrado en el equipo, además en el grupo, que les dijo que al gobierno que iban a atacar el cuartel de Moncada, pero no sabía quién ni cuándo. Con lo cual, esa parte de inteligencia se frustró y el ataque pudo funcionar bien. Ahora, lo mirás y es un fracaso completo. Claro. Además, suponiendo que fuera un éxito, ¿qué hubiera pasado?
0: Eso, ¿qué hubiera pasado?
1: Bueno, la idea que...
0: ¿Qué había ahí en ese cuartel?
1: Es un cuartel importante, que además no está en La Habana, sino que está en Santiago, está más lejos, en el otro extremo. Entonces, allí, digamos, le iba a costar al gobierno concentrar la reacción. Además, estaba otra cosa interesante: tomar un cuartel intermedio, en un lugar intermedio, de manera de cortar el camino desde La Habana a Santiago, dificultar la ayuda de tropas. Es decir, lo que te decía, planeado en detalles finos por gente que en realidad le faltaba lo básico, ¿no? Pero que habían calculado muchas cosas bien. Si tomaban el cuartel, la idea era, bueno, llamar a la rebelión a la población de Santiago de Cuba y repartir las armas. son un poco espontaneístas, ¿no? Y si la, el asunto no resultaba, bueno, levantar todas las armas que se pudieran e irse a la montaña a iniciar un, este, a mantener la resistencia allí. Es decir, la, la, la guerrilla rural era el plan B, uh-huh, alternativo, digamos, este, hipotético, en el caso de que hubiera salido bien el asalto al Moncada. Salió muy mal, ¿no? Y además, este, cayeron muchos prisioneros, los prisioneros fueron fusilados. Este, Fidel se, se escapó de asco, es decir, pudo escapar del, del cuartel, refugiarse en la sierra y estuvo unos, unas semanas allí hasta que lo capturaron. Pero ya cuando lo capturaron, digamos, era una figura nacional, era una cosa, este, tráigamelo con vida porque si no, este, vamos a tener un problema. Además, Fidel estaba casado con la, la hija de un funcionario del gobierno importante, del gobierno de Batista.
0: Ajá.
1: Su cuñado era funcionario del gobierno de Batista. Entonces allí, este, también había un vínculo. Este, no parece que sus parientes políticos hayan hecho ningún gesto para ahorrarle nada a Fidel en este, uh-huh, caso, pero Batista tampoco lo necesitó. Cuidado, que este tipo es una ficha importante, este, manejarlo con delicadeza. Entonces, digamos, si bien es cierto que no estaba en un spa, digamos, estuvo preso en condiciones de preso político, pero digamos, tuvo un, una especie de tratamiento especial en el sentido de que, bueno, este, después de unos meses salieron en libertad porque se firmó una amnistía. Y entonces uno dice, bueno, mirado en la perspectiva posterior de lo que fue la peripecia de la Revolución Cubana y etcétera, el asalto al Moncada es un papelón, es una cosa políticamente, una chilinada, como dicen los argentinos, es decir, una cosa que si, nunca podía salir bien por la, la cantidad de cosas, de la falta de un proyecto posterior. Es decir, bueno, tomaste el cuartel, ¿y ahora qué haces? ¿Repartís las armas? ¿Viene la gente a sacarte las armas de las manos para tirar, sí, contra quién? ¿Siguiendo las órdenes de quién? ¿Organizada por quién? Bueno, viste, ese tipo de cosas no, no estaba pensada. Pero sin embargo, Fidel lo dice, fue una derrota militar, pero esto será una victoria política. Bueno, sí, es real, fue una victoria política. Lo convirtieron en una victoria política.
0: En el marco del juicio que hay sobre Fidel Castro, que se le hace a Fidel Castro, está ese emblemático alegato, ¿no? La historia me absolverá, que terminó, uh-huh, siendo como, como referente, incluso mucho más allá de Cuba, ¿no? Sí, y sí, mucho más allá de los años también, ¿no?
1: Uh-huh. Sí, sí. Se lo publicó después, este, en un folleto, que ese era el título. Y bueno, era, esa era su apuesta principal. Es decir, este, lo interesante, digamos, que hay, digamos, evidentemente una autocrítica fuerte del grupo, este, que incluye a Fidel y sus más allegados, sobre lo que había sido el asalto a ese cuartel y lo digamos, tal vez lo que estamos comentando ahora, ¿no? Que hubiera salido, si hubiera, hubiera pasado, si hubiera salido bien. Este, hay una autocrítica importante y hay una corrección fuerte. Entonces, por ejemplo, cuando vuelve de México y el en el Granma y desembarcan, no van, digamos, a ninguna ciudad importante a repartir armas. Van a un lugar, este, discreto, ¿no? Tratando de refugiarse en la selva rápidamente. Uh-huh. No, este, digamos, no, nada de imaginar, acá estamos, vengan que hacemos la revolución. Digamos, eso es una recomposición importante de política estratégica y que, en definitiva, va a contrapelo de lo que era el movimiento original. Sin embargo, siempre reivindicaron ese movimiento del 26 de julio como el movimiento originario, claro, de la revolución. No en una victoria política, lo convirtieron en un mito político el 26. Incluso el movimiento que formaron se llamaba Movimiento 26 de Julio.
0: No va a ser para hoy, ni mucho menos, ni va a ser cuando yo quiera, sino en todo caso cuando vos quieras, pero es conmueve la cantidad de episodios. No sé, no le quiero poner título. No son pocos, seguramente, el número de episodios que a lo largo de la historia se ha transformado en mitos, referencia, referente, lugar clave, incluso zona del relato victorioso, y en realidad son hablan de una derrota, ¿no?
2: Sí, sí.
0: Hay como una reconversión, o utilicemos esto para,
1: sí,
0: ¿verdad?
1: Sí, como, está lleno como de eso, reconstruís, ¿no?, políticamente el relato a partir, sobre todo a partir de una instancia posterior exitosa.
0: Claro, bueno, sí, claro, necesitas que en el segundo tiempo alguien haga el gol.
1: Pues, ¿no?, por lo menos en el último minuto, claro, para que pueda sacar un poco. Pero sí, pensá el asalto de la cervecería de Múnich de Hitler en 1923, terminaron todos presos o muertos, y sin embargo,
0: ahí va.
1: Hitler lo convirtió poco menos que en el comienzo de la renovación, de la purificación de la raza alemana. Esas cosas pasan.
0: Bien.
1: Además, también hay otra cosa que ocurre en la política cubana, que es impactante, y es los gestos que los cubanos hacen en materia política. No quiero dar ideas por lo que voy a contar a continuación, no quiero sugerir nada, pero Fidel Castro militaba en un partido llamado Partido Ortodoxo, que reivindicaba mucho las ideas de Martí, y que, digamos, reivindicaba la necesidad de una segunda independencia, que la independencia que se había logrado en 1898 era una independencia incompleta, que lo que había que volver al movimiento de 1860 y pico, etcétera, etcétera. Y el dirigente principal del movimiento se llamaba Eduardo Chivas, que era el. Tenía un programa de radio, por eso que dice no quiero dar ideas. Y él tenía un programa de radio y decía en discursos exaltados en el programa de radio, etcétera, y de repente en un momento dice: pueblo de Cuba, escucha este llamado y despierta, y saca un revólver y se pega un tiro. No lo tome como ejemplo.
0: No.
1: Bien,
0: no.
1: me tranquilizo. Pues es un tipo que se pega un tiro delante de los micrófonos en medio de una transmisión radial, como mensaje político. Era el líder del partido en el que militaba Fidel.
0: Claro.
1: Te das cuenta que en realidad lo que hace Fidel comparado con lo que hizo el líder del partido está varios escalones, sí, más abajo, sí, y aún, sí, así, sí, parece, no, una locura. Aún así parece una locura.
0: Para, eso fue por supuesto antes de, ¿no?
1: Eso fue por 1950. Esto es en 1953.
0: Bien. Y para, entonces tenemos que ocurre lo de Moncada, es una derrota, ¿verdad? El acontecimiento político, más allá de lo inmaduro y hasta de lo ingenuo, etcétera, etcétera, pero daba cuenta de lo que podríamos suponer un malestar generalizado de la ciudadanía para con el gobierno tiránico.
1: Bueno,
0: ¿cómo era? Porque en realidad también la historia está llena de ejemplos de gobiernos de tiranías o dictaduras o como se le quiera adjetivar. Donde, bueno, sí, algunos la pasan muy mal, seguramente los opositores explícitos, uh-huh, otros, los grandes capitalistas acumulan mucho para su bolsillo, y después está la gente que más o menos se reparte, ¿no? Uh-huh. No siempre el pueblo está en las calles, ¿no? ¿Verdad?
1: Bueno, era una dictadura sanguinaria. Fíjate que, como es los prisioneros que fueron tomados en asalto de Moncada, fueron fusilados todos ahí nomás.
0: Claro.
1: Parte de los heridos fueron rematados ahí. No era un gobierno que respetara mucho los derechos humanos, para hablar en términos actuales. Pero estos gestos tienen una performatividad propia. Es decir, el gobierno en Cuba habría, digamos, esa situación difusa en la cual algunos consideraban que el gobierno era espantoso, otros consideraban que el gobierno era soportable y otros consideraban que antes que otro mejor este gobierno.
0: Sí.
1: Haría esa cosa. Pero este movimiento genera la idea, digamos, alimenta la idea de que en realidad los que piensan que el gobierno es insoportable son los que tienen la razón. Y entonces obliga al gobierno a tomar algunas medidas que de otra manera no hubiera tomado. Por ejemplo, la amnistía de todos los asaltantes. Todos los que estaban vivos un año y medio después los libera.
0: Claro.
1: Porque, bueno, porque justamente...
0: Fidel Castro entre ellos.
1: Porque precisamente en ese contexto, digamos, el gobierno se dio cuenta, el gobierno de Batista percibió de que este asalto al Moncada y sus secuelas estaban volcando la opinión pública en el sentido contrario al gobierno. Y por más que sea una dictadura, y una dictadura sanguinaria, y que tuviera liquidar absolutamente a sus opositores sin mucha gentileza, etcétera, etcétera, en definitiva siempre un gobierno prefiere tener un consenso favorable y no tener un consenso negativo. Entonces, como que mostró, digamos, una faceta de la de la revolución, del gobierno de Batista, que hasta ese momento, digamos, entre las fiestas en La Habana, los actores de cine que iban por allí, etcétera, los casinos y toda esa cosa, daba como una especie de, bueno, alguna gente está incómoda, pero en realidad en Cuba en La Habana se vive bien. Uh-huh. Esa Habana que se muestra en la película El Padrino 3, por ejemplo, que hizo que no la exhibieran durante la dictadura,
0: claro,
1: por ejemplo, que no se pudo ver porque mostraban La Habana de Batista, una cosa espantosa. Eso, digamos, también fue efecto del asalto al Moncada, es decir, también el gobierno como que tuvo que...
0: Creo que fue El Padrino 2.
1: El Padrino 2, sí, tenés razón.
0: La 3 ya era con los asuntos del Vaticano, y además ya fue hecha en democracia.
1: Exactamente.
0: En democracia nuestra.
1: Y además venía ya con toda la reacción antimafia que se produjo en Estados Unidos después, en los años 80.
0: Sí, claro.
1: Es cierto,
0: claro.
1: El Padrino 2 era Pero el caso, digamos, es que también quedó el gobierno de Batista en una especie de ambigüedad bastante compleja. Porque por un lado trataba de mostrarse gentil y respetuoso, pero por otro lado la represión sobre la oposición era salvaje. Entonces allí, digamos, siempre tenías dos discursos, y siempre tenías nuevas víctimas para mostrar.

0: los desembarcaron en el Granma, los agarraron a balazos, quedaron pocos sobrevivientes. Allí los pocos que lograron sobrevivir se metieron en el monte y no se sabía qué había pasado con ellos. Y estuvieron así, digamos, en esa situación de misterio hasta que este periodista de Life, pone de Life, además periodista norteamericana, sí, sí, acompaña de fotos, además, claramente Fidel Castro, el que está allí, no le están engañando al gringo, que va y allí, digamos, el número 3, ahí se subir a la a Sierra Maestra y entrevistar a Fidel se transformó, digamos, en el premio Nobel de la del periodismo de los finales de los 50. Bueno, el número 3 que entrevistó a Fidel Castro en la Sierra fue Carlos María Gutiérrez, el uruguayo, que después que Herbert Matthews subió y bajó y publicó el artículo, hizo todo lo posible. Carlos María Gutiérrez tenía un espíritu aventurero impresionante, ¿viste? Un tipo además que tenía que inyectarse todos los días porque tenía diabetes, igual se metía por esos lados, y consiguió, logró los contactos para que lo llevaran a entrevistar a Fidel, y fue con otro periodista norteamericano, y en la crónica de la entrevista Gutiérrez dice con toda malicia que bueno, estaba Fidel, estaban ellos dos, Fidel estaba dispuesto a conversar, que si querían conversar los dos juntos, si querían conversar de a uno, que dijo, vamos a conversar de a uno, anda vos primero, le dijo al gringo, calculando, le pregunta pavadas, Fidel Castro baja la guardia, después voy yo, le pregunto las cosas importantes con lo que piensa.
1: Y así fue,
0: porque como es el cuando en un momento le dice como es, Gutiérrez le pregunta, bueno, ¿y qué va a pasar en caso de que triunfe el movimiento ¿qué va a pasar con el resto de la dictadura de América? Y dice Fidel, ayudaremos a todos los pueblos americanos a que se liberen de la dictadura. Y le dice, aún con la ayuda de la Unión Soviética, le dice aún con la ayuda del bloque socialista, con la ayuda de quien nos quiera ayudar. Después Gutiérrez se dio cuenta, cuando estaba terminando el reportaje, le dije, mira chico, algunas de las cosas que te dije tal vez tendríamos que matizarlas un poco. Se dio cuenta Fidel que había hablado de más, digamos, había dicho demasiadas cosas, un poco confiado, digamos, como en el talante de la entrevista anterior, digamos, había
1: bajado la guardia, digamos.
0: Había bajado la guardia y se daba cuenta que había quedado vulnerable en varios puntos. Entonces un poco le dijo, bueno, en fin, mirá que estas cosas no son exactamente así, etcétera. Pero como ese Carlos María Gutiérrez, que después era un partidario así acérrimo de Fidel y de tipo que metió mucho
1: recordemos, histórico periodista, escritor de Marcha,
0: exactamente,
1: ¿verdad? Y Brecha después, ¿no?
0: Pero cuando subió a la Sierra Maestra escribió en el diario El País.
1: Sí, sí, sí, sí, sí.
0: Como ves, hay muchos tránsitos ahí.
1: Sí.
0: Y bueno, el digamos, después cuando publicó en su libro sus principales entrevistas y reportajes allá por el año 67, publicó esta, podía publicar los nombres de las personas que lo habían ayudado, y entre otros, bueno, todos nombres ya conocidos, ¿no? El que lo había llevado, un pastor de cabras que lo había llevado desde la base hasta arriba, hasta la sierra, a entrevistar a Fidel, era aquel que se llamaba el Vaquerito Rodríguez, que murió en el asalto de Santa Clara en el 29 de diciembre del 58, ya cuando se caía aquel que dirigió el Che Guevara.
1: Sí, sí.
0: Bueno, el Vaquerito Rodríguez murió allí en esa, y como ese Carlos María Gutiérrez lo menciona, y dice con cierto orgullo, su más preciado, cuando me llevó hasta arriba un vaquero, un pastor de cabras, que su sueño más más apreciado era tener un reloj de pulsera, dice, y yo le dejé el mío cuando bajé, y cuando pone la nota al pie se llamaba Fulano Vaquerito Rodríguez, murió tal día, supongo que cuando murió llevaría todavía mi reloj. Como diciendo, Chopa también participé de alguna forma.
1: Sí, sí, sí.
0: Ahora, digamos, esa situación era completamente, radicalmente diferente de lo que había sido la idea cuando el asalto al Moncada.
1: Esa en la que
0: Están, digamos, en la sierra, haciendo movimiento clandestino,

0: separados prácticamente de la población, con una base importante en la ciudad que era la que se jugaba la vida. O sea, vos estabas apoyando al movimiento 26 de julio en La Habana, en Santiago de Cuba, en cualquiera de los lugares, te llegaban a localizar, te liquidaban sin más trámite. Era cruel el asunto, era muy grave. Que también, digamos, sirvió un poco, fue la reacción, digamos, de mucha gente que estaba, digamos, muy golpeada por esa represión, de lo que después fue todos los juicios sumarios y los paredones en Cuba, ¿no? Después en enero, febrero del 59.
1: Entonces, si tuviéramos que hacer un breve, minimísimo resumen, esquema, podríamos señalar la acción de la toma del cuartel Moncada es una acción militar, insurgente, revolucionaria, organizada por un pequeño grupo político militar de jóvenes, seguramente la mayoría eran jóvenes,
0: 26 años promedio, algunos eran adolescentes,
1: y que termina con un estrepitoso fracaso, ¿no es cierto? No obstante, esto, lo que queremos siempre hacer contigo, tironear como desde esa línea histórica, uno advierte que ese acontecimiento, ese nombre, esas fechas terminan siendo emblemáticas desde muchas perspectivas, entre otras cosas, por lo visto, para cambiar de estrategia, sí, ¿no es cierto? Aunque no de objetivo, que era derrocar el gobierno.
0: Sí, sí. Ahí, digamos, está también una decisión política, que es la de, digamos, la dirigencia del movimiento, de no renunciar a ese antecedente. Es decir, de que el antecedente del asalto al Moncada, fracasado y catastrófico, como puede ser, y torpe, y políticamente ingenuo, y todo lo que se te ocurra, era un hecho a reivindicar. Era un momento, un gesto a mantener presente, porque también puede haber dicho no, eso fue un grave error, arrancamos de nuevo, y desde empezamos desde el momento en que desembarcamos, nadie se acuerda, así que ponemos el primero de enero como fecha de etcétera. Sí. Pero reivindican con mucha fuerza ese episodio, y allí hay una decisión política, digamos, por la trata de demostrarse que, bueno, que digamos, y no sé, que aunque fue un error estratégico, políticamente era un paso correcto.
1: Hay algo que me gustaría, que, después de la tanda, bien breve, porque tenés otros compromisos y prometo no conspirar contra ellos.
0: ¿Conspirar? ¿Cómo es? ¿Te comprometiste delante del micrófono? Cuidado, tengo testigos.
1: Bien. Porque, a ver, uno, ¿cuáles eran las razones desde el punto de vista histórico de la geopolítica que justificaran que en algunos países estuvieran instaladas, digamos, dictaduras tan de manual, tan crueles, tan autocráticas, tan de me llevo todo por delante? Es decir, porque, por decirlo de algún modo, y corto acá, la instalación de la Revolución Cubana, el triunfo, después su autodeterminación como una revolución socialista, marxista, leninista, su vínculo inocultable con la Unión Soviética, yo puedo entender que en la lógica del mundo bipolar, a la pucha, tenemos, entre comillas, el enemigo en casa y cerca, por lo tanto, todo lo que huela eficiente para cortar eso es una buena noticia. Y ahí entonces pulula las dictaduras, la nuestra incluida, de la que hemos hablado más de una vez, seguramente un mar de razones más, pero eso es inocultable. Sí, sí. Frenemos esta... Pero hay que ni siquiera... Porque no se podía decir la Revolución Cubana, porque era la propia Revolución Cubana, ¿verdad? Es decir, ¿qué pasaba? ¿Por qué era tan común? Luego de la pausa quisiera ver tu mirada histórica, ¿está?
0: Bien, sí.
1: Estamos conversando con Carlos de Masi, estamos poniendo La Mañana en camino, justamente recordando, porque ayer se llevó a cabo un nuevo aniversario de lo ocurrido el 26 de julio de 1953, el conocido asalto al cuartel Moncada.
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0: Trotsky Bengarán, recuerden, en la sala del museo este sábado a las 20 horas. Estamos conversando con Carlos De Masi. Hemos usado como excusa para esta charla un nuevo aniversario del asalto al cuartel Moncada, algo así como piedra fundamental, conceptual, histórica de lo que terminó siendo después la propia Revolución Cubana, su triunfo, conducido por Fidel Castro. Y en ese contexto yo te preguntaba, un poco para entender, ¿verdad?, cosas de la historia, las fuertes dictaduras que polulaban, ¿verdad?, en nuestro país, en los países de América del Sur, de América Central, etcétera. ¿Qué justificación política, histórica recogían como para estar ahí tan instalados y tan impunes, digámoslo así?
1: Bueno, a ver, vamos a hacer historia hacia atrás, digamos. En realidad, si vos mirás desde que Estados Unidos empieza a proyectarse en el escenario internacional, fin del siglo XIX, principios del XX, en América Latina se lo mira con muchísima desconfianza, más bien lo rechazan. Estados Unidos se impone, sí, prepotentemente en sus zonas cercanas, en los países de Centroamérica, Cuba, hace pensar, pero así, directamente, una intervención militar directa que además no la ocultaban para nada. Fíjate que para la construcción del canal de Panamá, por ejemplo, Panamá formaba parte de Colombia. Teodoro Roosevelt empieza a negociar con Colombia la construcción de un canal. Colombia le dice no nos interesa hacer un canal. Y lo que hace Teodoro Roosevelt es promover una revolución independentista en Panamá. Envía un agente, Bunau Varilla, que es el que promueve la revolución en Panamá, y digamos, proclamada la independencia, Bunau Varilla es enviado como delegado de Panamá ante el gobierno norteamericano para negociar con la construcción del canal. Cuando el enviado norteamericano se transformó en el representante de Panamá, cuando se firmó el tratado de devolución de Panamá, del canal, digamos, a Panamá, allá por la época, finales de los 70, el presidente de Panamá dijo: este tratado que ningún panameño firmó. Bien, ahora, eso hacía que Estados Unidos fuera visto muy mal, y eso, digamos, repercutía con fuerza. Es decir, a Estados Unidos le costaba mucho trabajo, digamos, poder alinearse con América Latina. Fíjate que a fines de la década del 80 del siglo XIX se convoca una conferencia panamericana en Washington, un poco para crear un ferrocarril, en fin, una serie de proyectos, pero una conferencia panamericana, y allí van delegados de los países sudamericanos, y va el delegado argentino, Sáenz Peña. Sáenz Peña hablaba inglés. Sáenz Peña hablaba inglés con acento inglés, no con acento norteamericano. Entiendo. Cosa que a los norteamericanos les choca horriblemente. Y cada vez que el secretario de Estado norteamericano hacía un discurso diciendo lo importante que era para América estar unidos con Estados Unidos, Sáenz Peña decía un discurso paralelo en inglés diciéndole por qué no había que estar junto con Estados Unidos. Con lo cual Argentina se convirtió un poco como en el adalid del antinorteamericanismo en este.
0: Ubícame fechas, por favor, entonces.
1: Finales del 80 del siglo XIX.
0: Bien.
1: Ahora, la política norteamericana cambia un poco con relación a América Latina en los años 30 del siglo XX. Franklin Roosevelt promueve una nueva política, la política llamada el buen vecino. Bueno, vamos a hacer las cosas con menos grosería, vamos a tratar de llevarnos bien con América Latina, tenemos problemas internos, no vamos a andar metiéndonos en esos líos. Y, por ejemplo, en esa época, México nacionalizó el petróleo de las compañías, Lázaro Cárdenas nacionaliza el petróleo de las compañías norteamericanas, y Estados Unidos no mueve un dedo. Mostrando además también
0: se muerde los labios.
1: Bueno, Franklin había tenido problemas con las compañías petroleras, a propósito del New Deal, etcétera. Y entonces, cuando las compañías petroleras le dijeron, que había necesario hacer algo, Franklin dijo: Estados Unidos no tiene problemas diplomáticos con México, no hay motivo para hacer esto. Es decir, como diciendo, con ustedes todo bien. En la guerra, la posición norteamericana fue un poquito más dura. Sí, bueno, todos del lado de Estados Unidos. Las Américas Unidas vencerán. Nosotros vamos a hacer la guerra en el Pacífico, no queremos líos acá atrás. Y cuando termina la guerra, inmediatamente empieza la Guerra Fría. Y la Guerra Fría, le planteó a sobre todo los órdenes conservadores en América Latina, una disyuntiva bastante fuerte, que fue decir, bueno, ¿dónde nos ponemos? Del lado que nosotros nos gustaría estar, que sería el lado de Alemania, Alemania, el fascismo, eso, con eso no corre nada, no quiere hacer cosas. Pero Estados Unidos está dispuesto, vamos a recibirnos mirá lo que hizo con España, por ejemplo. Franco estaba aliado con Italia y con Alemania, y sin embargo, después de la guerra, limpió el expediente y quedó, eso sí, se convierte en un adalid del anticomunismo. Estados Unidos te quiere, pero en esas condiciones. Entonces, muchas de estas dictaduras, muchas de estas familias dictatoriales que vienen desde los años 20 de repente, bueno, los Somoza en Nicaragua, por ejemplo, los Trujillo en la Dominicana, se transforman, digamos, en agentes, en gobernantes apoyados por Estados Unidos. Si alguno quiere ponerse en contra, le va a ir muy mal. Le va a ir muy mal. Y
0: si en esos países, si alguien se quería poner en contra,
1: de Estados Unidos.
0: De Estados Unidos.
1: Okay. De Estados Unidos. Si vos optás por el camino equivocado, te va a ir muy mal. Pero, digamos, allí al final queda todo un repertorio de dictaduras que son dictaduras apoyadas por Estados Unidos. Lo primero que hace un tipo cuando da un golpe de Estado en alguno de esos países es declarar que está de acuerdo con Estados Unidos. Un Castillo Armas en Guatemala, por ejemplo, que es el modelo de un tipo preparado para un golpe de Estado y gobernar en un país a nombre de Estados Unidos. Entonces, esa circunstancia, digamos, hace que el contexto de los países sean dictaduras conservadoras, anticomunistas, muy apoyadas por Estados Unidos. Digamos, allí es donde la palabra democracia empieza a cambiar de sentido, ¿no? ¿Qué quiere decir democracia en los años 50-60? Quiere decir anticomunismo. Estos países defendían la democracia y en cambio los gobiernos legítimos que eran derrocados por eso eran gobiernos comunistas. Jacobo Arbenz en Guatemala tuvo que salir, digamos, fue expulsado, fue derrocado por Castillo Armas y expulsado de Guatemala justamente porque su gobierno tenía, que había sido electo democráticamente, tenía perfiles comunistas.
0: Bueno, el padre de...
1: Exactamente.
0: El padre del actual presidente, ¿no? Que nació acá en Uruguay,
1: exactamente,
0: en el marco de su exilio, Arbenz, ¿no? Pero, pará, lo que no logro entender, porque yo puedo entender, no me cuesta nada, porque además, en la lógica en la que nos criamos buena parte de nosotros. Ah, el temor a todo lo que sea... huela medio comunista, izquierdista, reparto, tuki, ¿verdad? Es decir, todo eso hace que casi una columna del otro lado, y como aquello representaba unos nuevos sistemas de gobierno que incluían desde los manuales marxistas el partido único, dictadura del proletariado, claro, la idea de la democracia libre y competitiva era muy distinta a eso. Ahora, pero ¿cómo podía sostener viva la democracia siendo dictadura? ¿Entendés?
1: Sí, cuesta un poco, pero bueno, escúchame, a ver, hay un razonamiento que hizo Jean Kilpatrick, que era la delegada de Reagan en las Naciones Unidas, que digamos, muestra un poco lo que era, cómo se veía el mundo. Fíjate que Jean Kilpatrick está hablando a principios de los 80.
0: Sí, sí, acá nomás, digamos.
1: Sí, sí, hace unos días. A propósito de, bueno, el habitual discurso que siempre tiene el delegado norteamericano.
0: Ya que son y 31 y no...
1: Bueno, ya estoy terminando.
0: Bien, por vos te lo digo.
1: No,
0: yo encantado,
1: gracias.
0: De seguir.
1: Bueno, me voy. como es a propósito de, bueno, la situación de Cuba, etcétera, etcétera, señalando la presencia de un régimen, viste, el discurso habitual. Entonces, creo que fue el delegado de México, de Venezuela, no recuerdo, que le dice, bueno, pero Estados Unidos se preocupa mucho por la situación de Cuba, pero en cambio defiende la dictadura de Pinochet. Y cómo es, si vamos a hablar de democracia, tenemos que hablar de los dos. Y no solamente del caso cubano. Y Jean Kilpatrick le dice, no, son casos diferentes, porque en el caso del gobierno chileno sabemos que tarde o temprano va a retornar a la democracia. En cambio, en el caso del gobierno cubano, una vez que un gobierno se transforma en comunista, nunca más vuelve a la democracia. Como se veía el futuro en 1980, ¿no? Entonces había que ser mucho más severo, mucho más rígido cuando se trata de un gobierno de perfil de izquierda, porque, digamos, eso significa el fin definitivo de cualquier pretensión de instalar una democracia formal con propiedad, respecto a la propiedad privada, etcétera, etcétera. En cambio, lo de Pinochet era transitorio, y como es transitorio, los chilenos sabrán soportarlo, ¿viste? No, no debe ser tan grave. Entonces, esa situación es lo que hacía que, por ejemplo, cualquier amago de gobierno que pudiera tener cierto perfil izquierdista, que iba a ser inmediatamente denunciado por las oligarquías locales, ni qué decir, hace que Estados Unidos se sienta inclinado a intervenir justamente para evitar cualquier paso que lleve a ese punto. Es lo que también se llamó después en el lejano oriente la estrategia del dominó. Si el comunismo se instala en un país, va a empezar a volcar a los otros países hacia el comunismo, y eso va a generar una ola expansiva que va a ser imposible de detener. ¿Viste? La teoría de que el comunismo va a terminar triunfando y hay que tratar de demorarlo lo más posible. O sea, que una construcción del futuro que hoy nos resulta de lo más extraña, pero que en aquella época era lo que predominaba, la que justificaba todas esas intervenciones.
0: Bien. Bueno, Carlos, te libero para que puedas asumir tus otros compromisos, y después, en todo caso, encontraremos la forma de hablar qué pasó, porque ya que la Revolución Cubana es tan, tan emblemática en cuanto a referencia, a favor y en contra, ¿no? Es muy raro que no se hable de algo, de cualquier cosa que se te ocurra y que no se cuele por ahí, ¿verdad? Y en ese sentido, es ¿por qué tiene todavía ese peso y esa importancia?
1: Hay dos cosas que hay que mirar con atención, y yo, con esto ya me tengo que ir. La primera es esa característica emblemática que tiene la Revolución Cubana, que es un poco una referencia para todo. Y la segunda es, ¿desde qué momento es eso? Porque eso no es desde el 1 de enero del 59.
0: Ahí va, ¿desde qué momento?
1: ¿Desde qué momento? ¿En qué momento alguien descubrió que los tupamaros estaban influidos por la Revolución Cubana? ¿En qué momento?
0: No siempre fue así.
1: No siempre fue así. No es que apareció el primer tiro y alguien dijo, ah, sí, esto es
0: típico, como ya en Cuba pasó algo.
1: La construcción, por ejemplo, que hace Sanguinetti. Ah, sí, acá sonó en Cuba el primer disparo y acá ya estaban comprando armas. No. ¿En qué momento eso empezó a aparecer? Y no fue el 1 de enero del 59, y tampoco fue cuando Fidel Castro se proclamó marxista-leninista.
0: Tampoco ahí.
1: Bastante más. Bueno,
0: me dejas ahora justo y te tenés que ir.
1: No, te dejo porque, viste, ya, bueno. Uno tiene que mantener abierto el canal de comunicación.
0: Vamos arriba. Bueno, gracias, Carlos, como siempre.
1: Un abrazo, que pases muy bien.
0: Carlos de Masi nos ayudó a poner la mañana en camino. Nos vamos a la pausa, muchachada. Algunos mensajes llegan. Excelente entrevista. Buen día, Ali Camineros, dice Cristina. Hola, caminante. Saludos al profe y a todos. Lo dice Isabel con Cuba en el corazón. Agrega los mensajes. Todos nos ayudan a poner la mañana en camino. 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Pongan me gusta a la transmisión, a todas y a todos los que nos están viendo. Les pedimos la gauchada. Pongan like. Y también inviten a que se suscriban a nuestro canal YouTube La Mañana en Camino.
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0: Seguimos poniendo la mañana en camino, estamos en el 98.7 para parte de Montevideo, buena parte de la capital, 92.5 para parte del este del país, 92.5 FM Cielo, y para todo el planeta, para todo el territorio nacional y por ende para todo el planeta, en los lugares donde circula por lo menos libremente YouTube, justamente a través de nuestro canal YouTube La Mañana en Camino. Así que a todos los que nos escuchan por radio, les pedimos que nos hagan la gauchada de ingresar un segundito, aunque sea en YouTube, y marcar like a nuestra transmisión. Y si no lo hicieron, suscríbanse. Ya vamos a recibir a Rómulo Martínez Chenlo, y lo vamos a recibir en el momento antes, a pocas horas de que alguien más en otro sitio del planeta lo reciba.
1: Ah, bueno.
0: A él y a los suyos. ¿De qué estoy hablando? De que se va de viaje. Bien. Está en ese momento previo, por lo tanto está sometido a un inevitable estrés que siempre implica viajar, aunque vayas a quebracho.
1: Sí.
0: El momento previo ese de que ¿verdad? Ay, que no me vaya a olvidar de traca traca. Bueno, en la famosa PPP que se usaba antes, ahora no, plata, pasaporte y pasaje, ahora alcanza con una P, pasaporte.
1: Sí,
0: porque la plata, si tenés algún tipo de tarjeta o no, y el pasaje ya no corre más, porque lo necesitas, no está más impreso, ¿verdad? Teniendo lo digital, pero bueno, en fin. Con mucha alegría recibimos a Romulito, Rómulo Conno Martínez Chenlo, buen día.
2: ¿Cómo andan? Ahora yo le agregaría, y yo no sé si efectivamente es desde las Torres Gemelas o no, pero el pasaje ese por la seguridad de los aeropuertos es terrible. Y aprovecho, porque igual capaz que ya lo conté, cuando yo volví del Mundial volví por México. ¿Lo conté, no?
0: No, a ver,
2: Volví por Aeroparque, ¿lo conté?
0: No.
2: Volví por Aeroparque. Volví por el aeroparque, y ahora que te lo estoy contando, con la idea de estaba volviendo a casa.
0: Claro.
2: Aeroparque. Listo. ¿No se imaginan la persecuta que me hizo la funcionaria que me recibió en Buenos Aires? Que si yo tenía pasaje de vuelta, que si tenía hotel reservado, que por qué no había sacado mi pasaje. Entonces le di mi explicación lógica. No saqué mi pasaje porque me voy en buquebús o en Colonia Express y precisaba estar en tierra para saber a qué hora me iba. No, que usted no puede hacer eso. Le digo, pero la verdad, sin hacerme exagerado, tengo 50 años de viajes a la Argentina y nunca en mi vida me pasó esto, mucho menos con la concepción Mercosur. Sí, pero usted... sentirse mal un uruguayo en Argentina, que no tenía nada que ver, y entonces te genera esas cuestiones, ya no las migratorias como estas que estoy contando, sino la de la revisión, sacar la computadora, también te va generando una cuestión que en ningún caso te quitan las ganas de para mí es una concepción bastante universal. Viajar es una maravilla, ¿no?
0: Sí.
2: En la condición que fuere, en la condición que fuere. Pero te van achicando con esas cosas, ¿no?
0: Te entiendo perfecto. Bueno, ya nos vas a contar lo que puedas, quieras, acerca de tu viaje que se emprenderá en pocos minutos más. Pero antes, para cumplir con cierta lógica de esta columna, cierta, relativa lógica, bueno, aludamos a que finalmente se completó. ¿Cuál fue? ¿La fecha 6?
2: La sexta. Y bueno, se dieron resultados que, particularmente en ese juego de apuestas deportivas, qué malo que son las apuestas deportivas, oh, me parece que tenemos que poner más énfasis en esas cosas. Ya no solo no promocionar, sino alejarse y señalar ese no es el camino. Seguramente era de esas que rompían las apuestas, porque hubo algunos ganadores que se podían entender lógicos. Para mi gusto hubo uno solo lógico, la victoria ajustadísima de Torque sobre Danubio 1-0. Y de los otros partidos, creo que, salvo el Defensor Liverpool, que jugaban para la tabla anual, que yo siempre quiero correr el tema de jugar para la tabla del descenso cuando quedan todavía 48 puntos por jugarse.
0: Ajá.
2: Me parece que eso marca una tendencia y que te va llevando hacia... Oh, quedan 48 puntos, ¿no? No los tiene nadie estos 48 todavía. O sea, puede ser campeón del uruguayo con esos 48. No estoy pensando en me estoy complicando con el descenso. Pero bueno, son concepciones. Pero el triunfo de Cerro Largo sobre Central, digamos que no es que haya sido inesperado, pero yo creía, y además emocionalmente estoy vinculado, que iba a ganar Central, y me gustaba para que Central se prendiera ahí entre los primeros cuatro, pero bien, ganó bien Cerro Largo. El triunfo de Liverpool sobre Defensor, podamos decir que era un partido de registro incierto, no sabíamos qué era lo que podía pasar, más allá de una proyección. A mí me gusta muchísimo Mauricio Larriera, entonces asocié un defensor de siempre, digamos, o de siempre de nuestras vidas, con Mauricio Larriera puede funcionar. Y había visto de Liverpool, yo había visto un descenso en su presencia, en su juego, en lo que yo proyectaba.
0: Sí.
2: Yo soy muy de asociarme y de enamorarme y y con Liverpool siempre tenía una cuestión muy muy muy de cerca, y en los últimos años estaba recontra más de cerca, a tal punto que Gustavo Castiñeira en su libro me preguntó: ¿pero vos sos de Liverpool? ya me asocio bien, gozosamente me asocio con esas situaciones, ¿no? Y bueno, se puede decir que capaz que pudo haber habido un quiebre de la proyección natural con el buen triunfo de Liverpool. Con un defensor igual cargando por el empate 52.000 veces, ¿no?
0: Sí, bueno, era un poco inevitable que eso ocurriese.
2: Fue muy interesante ese partido. Y después, la sorpresa mayor en cuanto a ese juego de qué les habrá pasado a los apostadores, fue el triunfo de Cerro sobre Racing.
0: Uh-huh.
2: Y ahí también yo me asocio mucho con la apuesta, con la administración de los equipos de Alejandro Capucho. Me parece que te hace un arrocito con cebolla y funciona de plato que pelea la estrella Michelin, ¿viste? Pero funciona. Y también fue un triunfo muy importante para Cerro, y para Racing lo frena de ser líder en la anual. Porque todos estos triunfos de los que hablamos generan que el intermedio, que atención, no da cupo de semifinalista ni de finalista en el uruguayo. El intermedio lo que otorga es, bueno, una cantidad de puntos, 21 que se juegan en la serie para tratar de achicar o de agrandar diferencias, y en la final otorga un cupo para la sudamericana, ¿tá? Hasta ahí llega. Pero lo que sí podemos señalar es que sus finalistas, lo que enaltece y genera más expectativa para la última fecha del intermedio, saldrán seguramente de enfrentamientos directos. Está el partido de Peñarol con Cerro Largo, que es entre esos dos que salen los finalistas de este intermedio 2026 de la Serie A, pero Peñarol les lleva ventaja, por tanto, con el empate Peñarol ya es finalista, en cambio si ganan los arachanes, son ellos los finalistas, ¿tá? Eso es en la Serie A. En la Serie B es apenas un poquitito más complejo, porque hay un tercero en discordia, pero todo hace pensar que la serie se debería definir en el enfrentamiento directísimo entre los dos colíderes, Torque y Wanderers. Podría suceder que empatasen y que Nacional ganara y que quedara con la misma diferencia, por lo que tendría que primero ganar y golear, ¿no? Para modificar esa situación de finalista. O sea, la posibilidad. Los periodistas deportivos tipo, por lo menos los del siglo XXI, pero seguramente también los del siglo XX, yo soy un periodista deportivo ordinario, pero no tipo, siempre están pensando en el clásico. Hay 14 participantes más, pero siempre están pensando en el clásico, en el sorteo, ahora cuando se juega el clásico, en los campeonatos con series, a ver si, cuándo sería el clásico. Bueno, todavía hay una remota posibilidad de que la final del intermedio sea clásica.
0: Sí.
2: Y atención, que ese dato lo tiro exclusivamente porque si fuese así, se cambiaría la fecha de la final del intermedio, que ya está programada para el miércoles posterior, creo que es 5 de agosto, me parece que es miércoles, el miércoles posterior al próximo fin de semana. Si no juegan Nacional Peñarol, pero si juegan Nacional Peñarol, que es compleja, pero todavía es posible, se pasa para el otro fin de semana y ahí se atrasa una semanita toda la programación posterior en lo que tiene que ver con las definiciones, con el campeonato regular del clausura y las definiciones, si hay necesidad de final o finales por clausura y anual primero y después semifinales y finales del campeonato uruguayo.
0: Bien. No, a ver, esto con relación a la primera división, porque también está rica la cosa en la B, ¿no? En la segunda división.
2: Sí,
0: no
2: sí, quiero, la B. Quiero,
0: a lo mejor te tiré.
2: Con tres líderes y todos apelotonados ahí, entre los de arriba. Vi este fin de semana también con gusto el triunfo de Paysandú. A Paysandú le ha costado muchísimo. Paysandú está volviendo a la B, ¿no? Y le ha costado muchísimo, pero me gustó mucho el triunfo en el Palermo, por 3-2 sobre Colón. También Colón es una fuerza muy grande. Y ahora tenemos de líderes a Plaza, Cerrito, y el otro es Oriental, me parece.
0: Plaza, Cerrito, sabés que creo que sí, ¿no? Pero en todo caso lo podremos averiguar. Oriental creo que era el otro, lo escuché porque lo que escuché hoy más temprano, no, ayer de noche, y no puedo acordar dónde, es que hay 3 en el primer lugar, ¿no?
2: Claro, 3 colíderes. Buenísimo.
0: El Oriental de La Paz, sí.
2: Y eso conlleva a que la definición de los 2 puestos, por ejemplo, un Paco Fernández que siempre te pone, cuando te manda las tablas de posiciones, los 2 primeros, que son los que ascienden en un colorcito, ahora no lo pudo poner, si ya lo mandó, porque son 3. Y si hay definición entre 3, tiene que, seguramente tendrá que haber un partido. Faltan miles, sí, pero claro. Pero para embromar con eso, que son 3 los ascensos directos, los ascensos de la B a la A, pero directos son 2. Y después el tercer ascenso se resuelve con unos playoffs entre tercero, cuarto, quinto y sexto.
0: Bien, bien. Sí, mira, Plaza 28, Oriental 28, Cerrito 28, ahí pegadito Fénix con 27 y con 24 están Colón y Rentistas. Busqué casi intuitivamente dónde está River, ¿verdad? Por obvias razones, porque bueno, River recién bajó, pero de los que uno puede suponer son de los que sube y en otro momento diríamos sube, baja y sube, ¿no es cierto?
2: Sí.
0: Y está allá abajo, con 22
2: Sí,
0: también está.
2: pero no está tan lejos para el comienzo pésimo que tuvo, ¿viste?
0: No, no, no.
2: Tuvo.
0: También eso es cierto, es verdad, es verdad. En ese torneo corto que se juega en el arranque, no le hacía un gol ni al arco iris, y es verdad, está con 22 puntos, pero el que tiene más tiene 28, claro. Lo que pasa es que hay una troja, es un campeonato muy apretadito, ¿no? Si te pones a
2: Muy
0: pensar.
2: apretado, muy apretado.
0: Bien.
2: Un campeonato que es excepcional para seguirlo en las canchas y que se ha convertido en un campeonato de televisión donde también uno lo puede mirar sin problema, pero yo recomiendo, más allá de que el otro día escuchaba al profe, ya no se puede hacer ese plan que hacíamos nosotros. Che, vamos a ver a la luz Boston River. ¿Cuándo juegan? Ahora, en un rato, a las 3 de la tarde. Y arrancabas para pa el Saroldi, ¿no?
0: Tal cual.
2: Y ahora hay una burocracia de entradas y de cosas y de que capaz que se puede hacer igual,
0: No, con la
2: pero
0: aplicación se puede hacer, pero es verdad que, ¿cómo decirte? Hay como una zonita, me pasó una vez frente a la cancha, quise ver Liverpool, corrijo, Danubio-Liverpool en aquel año que nos fue mal, paradójicamente pegado el año que ganamos, dirigido por Alfaro, ¿no? Y me acuerdo que Juan jugaba a fútbol allá, ¿para qué lado? Para el lado de Aires, pasando Aires Puros, y jugamos, digo, vamos a la cancha, y nos fuimos, y mientras tanto tratábamos en la aplicación, y no hubo caso, y me paré en la puerta, y Juan pasó para adentro del, porque él podía, para adentro, era cuestión de centímetros. Y ahí Juan desde adentro miraba el partido, y yo de afuera tratando, ¿no? De colectar con los números y un poco también de mi tronqués. Pero es verdad que se había caído la noche. Espere, espere, espere. Y el tipo se apiadó ese gordito que estaba con el padre, que estaba con el hijo, que se sabe que es hincha de Liverpool, que se sabe que no le va a pegar a nadie, no va a tirar un casco, ni un casco, porque una vez un hincha de Peñarol tiró un casco.
2: claro,
0: ¿Te
2: y
0: acordás, no?
2: jardines mismo.
0: En Jardines, por eso fue en Jardines lo que te cuento. Y el tipo dijo, dale, pasá, Alejandro. O sea, pasé sin pagar, porque además como era visitante, aunque socio, alguna moneda igual tenía que pagar, estaba dispuesto a pagarlo. Pero es que no pude y terminé viendo el partido finalmente. Perdimos, peloteamos a Danubio y perdimos. Ese
2: Bueno,
0: año que.
2: yo creo que la B, todo el fútbol es para ver en los estadios, pero para un bautismo de fútbol, que antes era marginal, ahora es hiperprofesional como todo, pero que mantiene en el cemento esa marginalidad, hay que ir, hay que ir. Por eso se puede enganchar cualquiera de estos partidos, y se arriman. Hay 32.457 partidos de la B en el Palermo. O sea que tampoco es que sea complicado, ¿no?
0: Mirá, que vivo cerca, ahí paso, no pa te diría, le exagero, por supuesto, si no el cuento no tiene sentido, los cuentos cuando se hacen es para ser exagerado. No,
2: Exacto.
0: no he pasado ni un solo día, escúchame además, en ningún horario en el que no haya autos afuera y gente adentro viendo un tipo de partido. Pero mirá
2: Bueno,
0: que.
2: imagínate yo que me crié a una cuadra de ese lugar y que entonces siempre yo era el hiperinformado, ¿viste? El nerd futbolero. ¿Quién juega? Bazzani contra Platense, van segundo en intermedia, no sé cuánto. Pero había otro que llegaba y que era re futbolero también, pero miraba ahí y dice, che, parece que hay partido. Y entonces ahí, bah, no sabés que juega el Cabrera contra Boca. Y ahora a mí me pasa que cuando voy a lo de mi vieja, salgo del portón, siempre miro para la puerta del Palermo, y es lo que decís vos, siempre hay auto. Pero
0: Siempre.
2: claro, hay un momento en que jugaba el equipo de Fútbol y Compañía, contra el Sauce BBC, y es de noche eso.
0: No, que a eso quería ir. Y como yo estoy no tan cerca como la casa de tu vieja, por supuesto que está a centímetros, pero bueno, yo estoy cerca, pero no ocurre muy esporádicamente que en la noche, tarde en la noche, de pronto escucho gol y a veces fuegos artificiales, como que alguien salió campeón o simplemente ganó un partido o hizo un gol en la hora. Y me dice, ¿qué pasó? ¿Qué pasó? Ah, no, hay partido en el Palermo.
2: Claro, es así,
0: Bueno,
2: es
0: mi
2: así.
0: querido, te despido, pero antes depende de vos qué tanto y con qué profundidad nos cuentes algo del viaje que vas a emprender por un mes.
2: Bueno, nuestros viajes casi anuales, felizmente, ¿no? Una felicidad casi anuales, cortado por la pandemia y cosas por el estilo, tienen dos hoteles que no nos cobran nada. Los tíos en Madrid y la hermana de Betty y Fría en Tenerife. Entonces, ahí se centran las estadías, y después nosotros le hemos agregado un extra anual de 3, 4 días, que en este caso será conocer Oporto.
0: Bien.
2: Así que si tienen alguna recomendación para Oporto, como dicen los youtubers de ahora, los leo en los comentarios.
0: Pará, y habrá espacio, tiempo, ganas y moneda para algo de fútbol.
2: Y el tema de la moneda es lo más trascendente en ese caso. Pero yo siempre me trato de arrimar a ver quiénes juegan y porque estaré en los momentos de que cuando nosotros éramos chicos eran los torneos de verano, los conocíamos todos porque jugaban Nacional, Peñarol. Liverpool en el año 72 hizo una gira de aquella, ¿verdad? Por
0: Sí,
2: Europa.
0: claro.
2: Un recordado triunfo en Alemania contra el Werder Bremen, pero jugó el Costa del Sol, que eran campeonatos que nosotros sabíamos de memoria. Hicieron la venta de Pierino Atuada.
0: Pierino.
2: Elizabethino. Así que sí me prendería. Yo tengo como una cuestión que se me ha centrado cada vez más con el Rayito. Yo quiero ir a Vallecas a ver al Rayito, que es como el fútbol más barrial de elite, digamos. Este año llegó a la final de la Conference League.
0: Bien. Mirá vos, el Rayo Vallecano, el que aprendimos a conocer con la venta de Morena nosotros.
2: Fernando.
0: Claro, vos seguramente antes que siempre estuviste informado de todo,
2: No,
0: pero...
2: escuchá, ya no, vamos, que me pierdo el avión. Escuchá, cuando yo llegué en el 82 al Mundial, el Nando ya había pasado, estaba volviendo de España, de Valencia, donde jugaba con Kempes.
0: Sí, claro.
2: Pero nosotros éramos unos orientales apretados por las botas de los milicos en la dictadura, cuando surgió lo del pase de Morena a España, al Rayo Vallecano. Cuando yo vi lo que era el Rayo Vallecano, no podía creer que Nando hubiera sido segundo goleador y máximo goleador de ese equipo. Porque era, qué decir, a mí se me ocurría Villa Española en aquel momento. El Villa no había jugado nunca en la A, tenía una cancha ahí en la Funza,
0: Claro.
2: con el nombre de una persona que no fue buena persona, que después se la cambiaron. Pedro Sainz se llamaba en ese momento. Después le llamaron Parque España. Y yo cuando conocí al Rayo en ese momento dije, no, mirá, el goleador de, ¿cómo le cantaban a Morena? El goleador de de toda la historia. Morena, fútbol y gloria, el goleador de toda la historia.
0: Sí.
2: Yo dije, Nando, qué fenómeno, qué fenómeno. Y después, y esto es en honra eterna a la persona Fernando Morena, después tuve años de tratarlo muy íntimamente, una exquisitez el Nando. Y entonces yo le contaba esto mismo que les estoy contando. Oh, pero ¿cómo fuiste goleador ahí? Porque claro, a uno le llegaban los dichos de la primera división de España, y va, deben ser una máquina, lo que sea. Y bueno, y el Rayito mantiene esa cuestión de barrio. Para mí que debe ser el club español más vinculado con la gente de los entornos barriales. Todos los demás cuadros, claro, el Betis, estoy pensando, el Deportivo de La Coruña, están vinculados con las ciudades, ¿no? Fuertemente, y una identificación, pero de Rayo me parece muy, muy fuerte, así que me debo eso. Y como Betina está escuchando, dice, Betina sabe que juega en once por esas cosas de la vida, pero dice, vamos a ir a ver al Rayo, me dice ahora acá.
0: Bueno, saludos pues entonces. Buen viaje, bueno. Y tráete la mochila. Es obvio que sabemos que va a ocurrir así. Una mochila llena de buenos y nuevos cuentos.
2: Muchísimas gracias, gente. Un gran abrazo.
0: Abrazo. Era Rómulo Martínez Cherlo, que ahí casi en el, como decía un viejo querido amigo que no le decía free shop, decía en el entreport. Está en el entreport, nos ayudó a poner la mañana en camino.
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0: Bueno, muchachada, ¿cómo está la cosa? Está el solcito ahí en la vuelta, ¿no?
3: Sí, señor, más luminoso.
0: Está más luminoso que cuando arrancamos, ¿puede ser?
3: Sí, señor.
0: Bueno, de hecho, Inumet informa que el cielo ahora está cubierto...

0: 11, decimal 15. El viento sopla desde el nor-noreste a 15 kilómetros. Podrá tener rachas que podrán alcanzar los 40 kilómetros. Y la humedad, habíamos arrancado con 89, bajó un poquito, 82%. Repito, eso con relación al cielo. ¿Qué pasa con la temperatura? Bueno, te cuento, habíamos arrancado con 15, con 13, perdón, y ahora estamos en 15.2. Subió 2 grados la temperatura. Sí. Y seguirá subiendo hasta los 19.
1: Ah, bien.
0: ¿De acuerdo? Estoy, no sé qué decirte, porque no sé qué decirme a mí mismo. Porque tengo ropa para lavar.
1: Sí.
0: Y no sé, porque por un lado siento que si no llueve con este solcito y el vientito, es una buena chance para que se seque.
1: Sí.
0: Pero alguna gotita también puede caer. Me puede ayudar lo de mañana. Y acá es donde viene el problema. Porque para mañana se anuncia un cielo nuboso y cubierto, con probables precipitaciones aisladas, aunque mejoras temporarias. De hecho, para la tarde-noche se anuncia nuboso y cubierto, pero sin lluvias.
1: Exacto.
0: Entonces no me termina de resolver la ecuación. Uh-huh. Porque si me dibujás un agua contundente, ya sé que no.
1: No.
0: Y si me dibujás un sol, le meto para adelante. Sí. No me dibuja ni lo uno ni lo otro.
1: Y bueno,
0: y me quedo en la duda.
1: Exacto, incertidumbre.
0: Hoy la máxima 19, mañana 18.
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0: Alejandro, ¿dónde paso a retirar las empanadas? No quiero cocinar de noche. Ah, bueno. Ya nos vamos a comunicar contigo.
1: Ah, el ganador.
0: Este es el ganador del pronóstico del Mundial, ¿era, no?
1: De la definición. Del 1 al 4.
0: O sea, ¿quién salió primero, quién segundo, quién tercero y quién cuarto?
1: Exactamente, el único que acertó.
0: Pero sabía. Opa, opa, se me coló un tema ahí. ¿Qué pronóstico era? Ya sabedores los partidos del tercer y cuarto puesto y la final, ¿no?
1: Exacto. El orden era lo. El juego era el orden.
0: Porque en el taller literario también hice lo mismo con las integrantes.
1: Ajá.
0: Pero estaba abierta la llave porque no sabíamos la. Los resultados de la semifinal de Argentina.
1: Claro, claro.
0: Fue el miércoles.
1: Seguro, el día antes de.
0: Se conocía que España le había ganado a Francia.
1: Claro.
0: Por lo tanto, Francia no podía salir ni primero ni segundo.
1: Claro.
0: Ni España ni
1: el propio día de la semifinal de Argentina.
0: Entonces, como todavía no se había jugado el partido, estuvo más abierta la posibilidad y solo una compañera ganó.
1: Ahí va.
0: ¿De acuerdo? Vamos a comunicarnos después con.
1: Obvio. Y le vamos a pasar los datos.
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1: sí, señor.
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1: Sí, señor.
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1: ¡Nos vamos!
2: Sí, señor.
1: Pero antes, a ver, estábamos hablando de fútbol. Sí. ¿Tenés la información acerca de la próxima etapa?
2: La que define todo, la última del intermedio, la séptima, partidazo, arranca esta fecha con el encuentro entre Montevideo City Torque y Wanderers. Será el viernes a las 19 horas en el Estadio Charrúa. Esto es una definición excelente justamente de este grupo. En el Francini, el sábado al mediodía, ya pasamos el viernes, Albion frente a Danubio, se van a enfrentar más tarde a las 15 en el Burgueño Miguel de Maldonado. El Deportivo enfrenta a Juventud de las Piedras. Y a las 18:30, partidazo también para definición del grupo, Peñarol frente a Cerro Largo. Eso el día sábado. El domingo temprano, Racing va a recibir a Boston River en el Roberto. A las 15, aquí en el Palermo, Central Español recibe a Liverpool. Ahí podrá estar, si todo cuadra.
1: Y vamos a ver los horarios de Juan con el básquet y con el fútbol.
2: Claro, pero muy a mano. Ahí en cuanto a cercanía, la verdad que le queda bárbaro. Sí. Y después el domingo también, 18:30, Nacional va a recibir a Progreso. Queda el partido para el día lunes a las 19 en el Francini, entre Defensor Sporting y Cerro. Cerro que tiene una levantada importante y se va ubicando para... Todavía está en zona de descenso, pero...
1: Metió 6 puntos en 2 partidos.
2: Tal cual, y complicó Danubio, que ahora tienen el mismo coeficiente junto a Cerro, así que también lo obliga a Danubio a conseguir puntos.
1: M. Saruki dice que grande el profesor de Masi, un capo. Roberto se suma, un abrazo, recién pude llegar. Saludos a los camineros. Agrega Roberto, era lógico que Francia no le ganaba a Inglaterra ni a Argentina a España, lo dice Roberto desde Neptunia, por lo menos así lo presentía. Nada, además las chances no eran muchas tampoco, ¿no? O uno u otros, a ver, España un escalón arriba de Argentina, sí, yo creo que sí. De hecho, yo soy de los que creo que España y Francia estaban un escalón arriba de Argentina e Inglaterra. Pero claro, el tercer y el cuarto puesto siempre es una lógica que un poco se sale de esas lógicas,
2: y bueno,
1: ¿no?
2: El resultado.
1: Y bueno, 10 goles en un partido.
2: ¿Qué te parece?
1: Da cuenta un poco de eso, ¿no? Morena, el goleador apoyado por la dictadura, dice Roberto. Sí, ¿a qué se refiere?
2: Ahí me pierdo.
1: ¿Por qué sería apoyado por la dictadura? ¿O será que un hincha nacional que no le tiene simpatía y lo
2: junta? Capaz que no le gusta y...
1: Porque, bueno,
2: o capaz que tiene una interpretación propia y la hará saber.
1: Bien. Pero pará, ¿y por qué estamos hablando? Porque como Rayo Vallecano. Ahí salió. Bueno, qué buen programa, lo dice Mariela. Saludos de Parque Valle a todas, a todos, sin excepción, Les mandamos un beso grande, cariñoso, y les invitamos a que nos ayuden a poner La Mañana en Camino. Será mañana, sí, a partir de las 10. 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Gracias, Nacho, del otro lado del vidrio. Gracias,
2: arriba, Diego. Buenas jornadas para todos.
1: Y gracias a todas y todos. Chau.

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7: Reiteramos, 15 la temperatura actual, 20 la máxima pronosticada para el área metropolitana. Más adelante el pronóstico extendido. Ahora compartimos con ustedes las claves.
8: Viaje relámpago. Yamandú Orsi viaja este lunes a Perú para participar mañana de la asunción de Keiko Fujimori como presidenta de la República.
7: Meningococo. Desde este lunes, los adolescentes de 13 a 15 años podrán vacunarse en forma gratuita. Para recibir la dosis es necesario agendarse a través de la web del Ministerio de Salud Pública.
8: CASMU. La Cámara de Senadores sesionará de manera extraordinaria este lunes para evaluar la extensión de la intervención de la mutualista y habilitarla para acceder a un nuevo préstamo. Los legisladores tienen hasta la medianoche del martes para aprobar la medida.
7: El fuego avanza. España afronta horas decisivas en el combate contra los incendios forestales. Tras decretar la emergencia nacional, se verifican más de 84.000 hectáreas arrasadas y el mayor foco de la historia del país aún permanece fuera de control en la provincia de Ávila.
8: Copa Sudamericana. Nacional viajó hacia la localidad de Victoria, en Argentina, buscando revertir el 3-0 que recibió el martes pasado ante Tigre. Los tricolores sufren dos bajas obligadas, Coates por lesión y Zuculini, que recibió tarjeta roja en el partido de ida. Vamos directamente con uno de los temas que teníamos allí en la portada, en las claves del día de hoy, con Joaquín de León y la vacunación.
9: Bueno, Rafa, que comienza mañana la vacunación contra el meningococo. Hoy comenzó la agenda. Las familias que quieran vacunar a los menores de edad lo podrán hacer a partir de la jornada de hoy. Es verdad que la página web ha sufrido algunos inconvenientes, pero dicen desde el Ministerio de Salud Pública que se va a ir normalizando conforme vaya avanzando la semana. Mañana comienza la vacunación. Hay vacunas para todos los que quieran justamente vacunarse, y a propósito, los vacunatorios han extendido sus horarios para facilitarles a las familias la llegada de estas vacunas, minimizando lo que es el contagio del meningococo. Hoy el Ministerio de Salud Pública realizó una conferencia de prensa para dar algunos detalles de lo que será este esquema de vacunación. Compartimos con ustedes algunas de las palabras de Jambi, justamente una de las autoridades del Ministerio de Salud Pública.
10: Unos minutos antes de las 9 ya quedó operativa la agenda para que los adolescentes de 11, 12, 13, 14 y 15 puedan agendarse con día y hora para ir a vacunarse contra meningococo. Es habitual cuando se abre y se anuncia también un evento así con agenda que los primeros días ocurran estas cuestiones de que se llenan los cupos, pero queremos transmitir que las personas se queden tranquilas, que van a ir abriéndose sucesivamente más cupos. Pero recién chequeamos en varios departamentos del país, hay muchos cupos disponibles todavía.
6: ¿Cuántos son los vacunatorios que están habilitados a nivel país y cuántos cupos por vacunatorio hay?
10: Bueno, en todos los puntos del país hay vacunatorios. Van a encontrar las personas que tal vez no ven todos completamente, hay más de 400 vacunatorios en el país, no están los 400 en la agenda en este momento, pero sucesivamente se van a ir agregando, pero la población tiene que tener la tranquilidad de que cerca de su localidad y en su departamento hay públicos, hay privados, y uno puede agendarse para cualquiera, no necesariamente el del prestador de donde se atiende.
11: ¿Cuántas dosis van a estar disponibles?
10: Bueno, estamos esperando que lleguen al país más de 300.000 dosis y ahí va a ser posible hacer el resto de las ampliaciones que tenemos prevista. Como ustedes saben, se va a cubrir de 2 a 18 años, y digo de 2 y no de 1 porque los de 1 lo tenían incluido en el calendario desde el año pasado. O sea que todo ese universo de niños y adolescentes hasta los 18 lo van a tener cubierto. En este momento hay dosis en el país como para poder asegurar responsablemente para todas las generaciones o cohortes, como se dice técnicamente, que se han anunciado, y en la medida que lleguen esas más de 300.000 se van a poder ir agregando.
9: Vacunas va a haber, según el Ministerio de Salud Pública, porque está previsto que lleguen a los próximos días un nuevo viaje de vacunas trasladadas justamente de forma aérea. Mientras tanto, la vacunación continuará a partir de mañana y la agenda también. La agenda también abrió hoy en la página web del Ministerio de Salud Pública y se extenderá durante estas semanas y las próximas, de acuerdo a lo que ha informado el Ministerio de Salud Pública.
12: Muchas gracias, Joaquín. Quedamos atentos a todo esto.
7: Pero seguimos en tema porque vamos a ver cómo está comunicando esta iniciativa, la de vacunarse los adolescentes, las autoridades de la educación.
13: Venimos con el Ministerio de Salud Pública en una campaña de vacunación en las escuelas donde se están actualizando todas las vacunas que los chiquilines tengan atrasadas. En ese marco había un grupo que eran los 11 y los 12 años que estaban recibiendo la vacuna contra el meningococo. Ahora el Ministerio, a partir del día de hoy, abre eso además para los 13, 14 y 15 años, es decir, ya se pueden agendar, a mi hijo le toca, y a partir del 13 va a abrir para 2 años de hacia abajo en términos de infancia. Es muy importante que los niños y adolescentes se vacunen. Esto tiene que ver con un conjunto de decisiones que toma la política de salud para proteger a los chiquilines de esta enfermedad que es tan grave cuando se desarrolla y se desarrolla muy rápido.
14: ¿La apertura de este rango hace pensar en la posibilidad de que se vacune también en liceos entonces?
13: Bueno, los centros están a disposición, pero en este caso el Ministerio resolvió vacunar en vacunatorios que tuviera disponible, así que nosotros estamos convocando a que se agenden todos los adolescentes del país para vacunarse lo más pronto posible.
12: Perfecto, dejamos brevemente este asunto. Nos vamos al Palacio Legislativo. Mónica de León está por allí en Pasos Perdidos con novedades.
15: ¿Cómo están? Buen mediodía. Aquí en la antesala de la Cámara de Senadores se espera de un momento a otro que los legisladores empiecen a dar sus percepciones respecto de un proyecto de ley enviado por el Ejecutivo y que debe votarse rápidamente para modificar algunas situaciones vinculadas al CASMU. Concretamente, modificar la ley 18.439 y crear un nuevo fideicomiso de hasta 120 millones de dólares, así como extender la intervención del Estado por 2 años más. Estas medidas están analizándose en este momento por parte de la Comisión de Salud, integrada con la Comisión de Hacienda de la Cámara de Senadores, y además están recibiendo a las autoridades del Ministerio de Economía y Finanzas, representadas por el ministro Gabriel Odone y el subsecretario Martín Valcorba, y también por las autoridades del Ministerio de Salud Pública, encabezadas por el subsecretario Lionel Brioso y por la directora general de Salud. Este proyecto de ley enviado por el Parlamento tiene plazo para votar.

0: la Cámara de Senadores, de Diputados, debí decir, sesione de manera también extraordinaria y negocie los votos restantes, los votos que faltan para aprobar este proyecto. La oposición está analizando el alcance del mismo y pretende, entre otras cosas, que bueno, que sea un proyecto que dé, bueno, por definitivo este caso del Casmo y que realmente se puedan reordenar las finanzas. Mientras esto sucede en la Cámara de Senadores, en la Cámara de Diputados, se continúa tratando el proyecto de rendición de cuentas. En esta oportunidad, los representantes de la UDELA están siendo recibidos por la Comisión de Hacienda integrada con presupuesto. Los funcionarios en la puerta del Parlamento, como es habitual, esperan este análisis de las autoridades con los legisladores y aprovechan para reclamar lo que ellos consideran que debe otorgarse por parte del Estado a la Universidad de la República. Dentro de la comisión, además de las autoridades de la universidad, se encuentran las autoridades del Hospital de Clínicas. Recordemos que el Hospital de Clínicas lleva por delante un proyecto de remodelación que supone unos cuantos millones de dólares. El director de la Oficina de Planeamiento y Presupuesto, Rodrigo Arim, ha señalado que si bien todo es negociable, no habrá espacio para más asignaciones de las que están previstas en el proyecto de rendición de cuentas, por lo menos al principio de esta discusión. Lo escuchamos.
1: Va a haber cambios en la rendición de cuentas. Lo primero que hay que consolidar son las mayorías. Hay un anuncio claro de no acompañamiento por parte de los principales partidos de la oposición, y un camino abierto de diálogo, con cabildo abierto, como expresamente lo han establecido. En eso se va a procesar a nivel parlamentario y es probable que haya modificaciones en los distintos aspectos que están incorporados en la rendición de cuentas, que es muy amplia más.
2: Ahora, ¿quién es mano por estas horas?
1: No, en estas horas, de manos del Parlamento Nacional. Está en el ámbito parlamentario y habrá que ver ahí dónde se incorporan los cambios y en qué dirección. Por supuesto, en el caso de la bancada oficialista, siempre en consulta con el Poder Ejecutivo y diálogo con el Poder Ejecutivo para ver, en todo caso, dónde son los aspectos más críticos que podemos tratar, ¿no?
2: ¿Hay margen para modificar esta rendición de cuentas o está acotado?
1: Está acotado por el conjunto de incrementos que están definidos en la rendición de cuentas. Como ustedes saben, no hay mensaje complementario, por lo tanto, lo que puede hacer el Parlamento Nacional es moverse dentro de lo que son las asignaciones vigentes o propuestas en la propia rendición de cuentas.
2: ¿No se esperó mensaje complementario por parte del Poder?
1: Es que no hay mensaje complementario. O sea, el mensaje complementario es un instrumento que está definido para el presupuesto quinquenal, pero en la rendición de cuentas no está definido un mensaje complementario con alternativa. Por lo tanto, el Parlamento trabaja sobre el insumo que implica la rendición de cuentas, el proyecto de ley de rendición de cuentas que remitió el Poder Ejecutivo, ¿verdad?
2: ¿Qué espera el Poder Ejecutivo del Parlamento en su conjunto?
1: Yo le diría preservar las prioridades que hemos marcado, ¿sí? Prioridades que tienen que ver con seguridad, que tienen que ver con educación, que tienen que ver con situación de calle, o sea, prioridades que son caras e importantes para la gente, ¿eh? Y a la misma vez dar andamiento a este nuevo sistema unificado de transferencias a la infancia que hemos propuesto en la rendición de cuentas. Entonces, nuestro objetivo, más allá de modificaciones que se puedan sostener o inclusive cambios de rubros que pueda haber en la órbita parlamentario, es que no se pierda el foco en estas prioridades.
3: Rápidamente al panorama internacional, porque el presidente Yamandú Orsi viaja en el día de hoy hacia Perú para la asunción del día de mañana de la presidenta electa Keiko Fujimori.
0: El presidente Yamandú Orsi partió de la base aérea número 1 este mediodía con destino a Lima, Perú, en un avión de la Fuerza Aérea. Está previsto que el primer mandatario llegue en horas de la tarde a la capital peruana para participar de la asunción de Keiko Fujimori como presidenta de ese país. La salida de Yamandú Orsi fuera del país no superará las 48 horas, por lo que no se traspasará el mando a la vicepresidenta Carolina Cose como lo prevé la Constitución. El viaje será propicio también para mantener encuentros bilaterales con el fin de fortalecer los lazos entre Uruguay y Perú. El acto de asunción de la presidenta entrante Keiko Fujimori está previsto para el mediodía del martes. La Cancillería uruguaya trabaja para concretar una reunión bilateral de carácter protocolar entre el presidente de Uruguay, Yamandú Orsi, y la presidenta de Perú, Keiko Fujimori, en las próximas horas. Fujimori se impuso sobre su rival, Roberto Sánchez, con el 50.13% de los votos válidos frente al 49.87% según el conteo de la ONPE al 100% de las actas procesadas. La diferencia final entre ambos candidatos fue de poco más de 49.000 votos sobre un padrón en el que se contabilizaron casi 19.7 millones de sufragios válidos.

0: Mediodía. Keiko Fujimori asumirá mañana con el desafío de reducir la violencia criminal y también contener la polarización política en un país marcado por la inestabilidad en la última década. De hecho, la hija del ex presidente Alberto Fujimori gobernará, será la octava persona en gobernar Perú en los últimos 10 años.
1: Después de 3 intentos fallidos, Keiko Fujimori llegará a la presidencia tras imponerse por menos de un punto porcentual sobre el candidato de izquierda Roberto Sánchez. Keiko reivindica el legado de su padre, el expresidente Alberto Fujimori, cuyo gobierno de la década de 1990 estuvo marcado por un autogolpe y una deriva autoritaria. La futura mandataria aseguró que buscará la reconciliación nacional. Ningún gobierno puede sacar adelante al Perú si continúa alimentando la división, afirmó durante la transición, mientras prometió reducir la pobreza mediante un mayor crecimiento económico y atender a los sectores más rezagados. La principal demanda ciudadana, sin embargo, pasa por la seguridad. Según una encuesta de Datum para el comercio, 7 de cada 10 peruanos consideran que combatir la delincuencia debe ser la prioridad del nuevo gobierno. Fujimori propone una estrategia de mano dura que incluye un comando unificado contra el crimen organizado, la construcción de un mega penal para reclusos de alta peligrosidad, el fortalecimiento policial y la implementación de jueces sin rostro para procesar a organizaciones criminales. La nueva presidenta también buscará romper con la inestabilidad política que ha caracterizado al país, donde 10 mandatarios ocuparon el poder en los últimos 9 años. A nivel internacional, deberá equilibrar la estrecha relación con Estados Unidos, que expresó su disposición a profundizar la cooperación bilateral, con la creciente influencia de China, principal inversor en proyectos estratégicos como el puerto de Chancay. Para reforzar la confianza de los mercados, además, decidió mantener al economista Julio Velarde al frente del Banco Central.
2: Venimos ahora con noticias de nuestro país porque el Banco de Previsión Social, presten atención, amplió hasta el día 31 de julio el plazo, para presentar el certificado de estudios para el cobro de la asignación familiar.
3: Esta medida forma parte de un avance en la estrategia de revinculación educativa, que incorpora nuevas acciones para facilitar el cumplimiento del trámite. El certificado de estudio se debe ingresar a través de la web del Banco de Previsión Social. En caso de que le corresponda ingresar el certificado de inscripción y el niño, niña o adolescente asista a un centro de enseñanza pública, la persona responsable puede hacerlo a través de la web. También es posible presentarlo de forma presencial, sin agenda previa, en las oficinas del BPS de todo el país. El certificado deberá estar firmado y sellado por la dirección del centro. Si el niño, niña o adolescente asiste a un instituto de enseñanza privada, las personas responsables deberán solicitar a ese centro que envíe al BPS el certificado de inscripción. Quienes no presenten el certificado antes del 31 de julio verán suspendido el pago de la asignación familiar a partir del mes de septiembre, hasta que regularicen la situación. Este año, como parte de la estrategia de revinculación educativa, adelantan el proceso de inscripción respecto de lo habitual, con el objetivo de que se dispusiera de más tiempo para realizar este trámite. Esta acción está alineada con la estrategia interinstitucional de revinculación educativa iniciada en 2025.
4: Vamos a ver qué puede llegar a suceder a futuro con las legislaciones que están a estudio del Parlamento. El presidente de la ANEP, Pablo Cayani, explicó que las asignaciones familiares van a seguir exigiendo contraprestación. Por lo tanto, si no se presenta el certificado, van a cobrar 20% menos de las partidas, aún cuando se hayan unificado todas las partidas sociales que recibe el núcleo familiar.
5: Desde hace más de un mes iniciamos el operativo de revinculación Volví a tus sueños, donde está el BPS, el MIDES, el INAU, el Ministerio de Educación y Cultura, el INISA, es decir, toda la institucionalidad que trabaja con infancias y adolescencias en esto de revincular a aquellos estudiantes que no teníamos registro de que estuvieran asistiendo a clase. En este marco es que el BPS extiende hasta el 31 de julio para aquellas familias que se comunicó que no tenían inscripción en el sistema educativo, a presentar los certificados.
6: ¿Esto se va a ver modificado cuando se vote el presupuesto frente a esa discusión que se está dando de que no se van a pedir contraprestaciones para las asistencias?
5: Bueno, en realidad lo que hace la rendición de cuentas es, por un lado, unificar cuatro prestaciones que tiene la protección social en Uruguay, que son el bono crianza, la tarjeta Uruguay Social y las dos asignaciones familiares, tanto las de plan de equidad como las de trabajadores formales. Y además se aumentan los montos priorizando aquellos hogares mucho más vulnerables. Se ha dicho que desaparecen las contraprestaciones y esto no es así porque esa asignación unificada, esa transferencia unificada, tiene un 20% que está asociada a la inscripción en el sistema educativo. Es decir, que este trabajo lo vamos a tener que hacer de vuelta el año que viene, de ir a buscar a cada uno de los que no estén, porque la consecuencia de no estar no solo es la afectación del derecho a la educación, sino que se le va a suprimir el 20% de esa transferencia unificada.
2: Y este lunes comenzó la segunda etapa de devolución del IRPF. Los reintegros se van a realizar directamente a las cuentas de ahorro o mediante las agencias de cobranza.
7: La parte de devoluciones automáticas, que es sobre todo para personas que tienen un único empleo, ya se completó. Y a partir del 28 de julio empiezan a enviarse a los bancos que los contribuyentes hayan indicado como lugares para recibir sus devoluciones, o bien a las redes de cobranza descentralizadas, las devoluciones por declaración jurada. Es decir, cuando el contribuyente presenta la declaración, le da un crédito a cobrar, ese crédito va a quedar disponible a partir del 28 de julio. No es en todos los casos, eso es importante tenerlo presente, capaz que ahí hay que tener un poco de paciencia. En algunos casos, cuando la DGI tiene observaciones respecto de los motivos por los que se generó el crédito, toma un poco más de tiempo procesar, controlar que ese crédito tiene fundamentos para haber sido generado. Pero el caso general es a partir del 28 de julio. ¿Sí?
4: Bueno, el presidente del Frente Amplio, Fernando Pereira, en el aniversario del compromiso 711, defendió lo que viene haciendo esa fuerza política desde el primer gobierno, destacando las transferencias a la población más vulnerable y atacando la desigualdad. Pereira reconoció que hay logros que no se supieron comunicar, pero que su fuerza política gobierna para la gente.
8: Nosotros somos conscientes del momento que vivimos. Pero en este momento es cuando más hay que redoblar el esfuerzo por defender los cambios que hoy estamos haciendo. Con todos los problemas que estamos teniendo, con el país que heredamos del gobierno de la calle Pou, igual fuimos capaces de las jubilaciones mínimas aumentarlas por encima del 6% en términos reales, en menos de un mes y medio, de un año y medio de gobierno. Fuimos capaces de aumentar el salario real. Fuimos capaces de construir 33.000 puestos de trabajo. Fuimos capaces de avanzar en temas vinculados al diálogo social, fundamentalmente a la edad y a las transferencias a la infancia, de esos pobres que todo el mundo quiere dirigirles el dinero. Los que toman la etiqueta azul le dicen a los pobres que no se vayan a comprar una cajita de vino porque creen que las felicidades son distintas de acuerdo al contexto donde viven, porque nunca vieron un contexto de pobreza, porque nunca sintieron la pobreza y las discriminan de forma bestial. Bueno, no quieren que les controlen que fumen, o sea, imaginen el grado que están. No quieren que se cumpla la ley. La ley es para todos menos para los senadores que fuman. No, la ley es para todos en Uruguay. Capaz que eso no lo entendieron. Entonces hay una cantidad de cosas por las cuales conviene reivindicar la lucha del Frente Amplio. Que conviene defender el proyecto político del Frente Amplio. Si el Frente Amplio no logra una continuidad, si el Frente Amplio no logra construir un ciclo, no es peor para el Frente Amplio, que también lo va a hacer. Es peor para el pueblo uruguayo, es peor para los trabajadores, para los jubilados, para los cuentapropistas, para los que viven de su esfuerzo personal. Es peor para los que sueñan con una patria con más igualdad, con menos desigualdad. Las partidas que se promueven para la infancia, se calcula que van a bajar la pobreza infantil de 0 a 3 años en 25%. Esto es un dato brutal.
2: El Partido Nacional anunció que va a insistir en legislar para habilitar los allanamientos nocturnos. Se va a promover para ello una negociación con el resto de los partidos políticos.
9: Ante la situación de inseguridad, para los blancos se debe contar con más herramientas para combatir el narcotráfico. Apelarán entonces a una reforma constitucional para habilitar los allanamientos nocturnos con un cambio del artículo 11 de la Constitución que hoy en día lo impide. Javier García, en el Congreso Nacional de Alianza País, anunció que encomendó al senador Daniel Camí a negociar con los otros partidos políticos.
10: Yo le voy a pedir a Carlos Daniel Camí, al senador, que si estamos de acuerdo, en nombre de todos nosotros, comience conversaciones con el Frente Amplio, con el Partido Colorado, con el Partido Independiente, con Cabildo Abierto, para ver si todos estamos de acuerdo con tiempos y las urgencias que se tenían en el pasado y que no se tienen ahora. Y si llegamos entre todos al acuerdo, entre todos, modificar la Constitución de la República para evitar los
9: Un plebiscito para habilitar los allanamientos nocturnos se llevó a cabo el domingo 27 de octubre de 2024, en simultáneo con las elecciones nacionales. En aquella oportunidad no prosperó la consulta popular. Días atrás, al comparecer al Parlamento por la rendición de cuentas, la fiscal general de la Nación subrogante, Mónica Ferrero, se manifestó a favor de esta posibilidad.
4: Y en el ámbito criminal, policial, la policía de Montevideo investiga el asesinato de una mujer de 81 años, quien recibió más de 10 puñaladas y fue encontrada muerta en su casa ubicada en Aparicio Saravia y San Martín. La principal sospechosa es su nieta de 13 años, quien dijo haber recibido una orden a través de un juego en línea.
11: La denuncia del asesinato fue realizada este domingo por vecinos de la víctima, quienes escucharon gritos en la vivienda según fuentes policiales citadas por varios medios. Al arribar a la casa, la nieta de la mujer, que tiene 13 años, asumió el crimen y los investigadores la consideran como la principal sospechosa del hecho. Tras las primeras pericias, se determinó que la menor padece trastornos de salud mental. Al ser indagada por la policía, la joven declaró que decidió asesinar a su abuela por una orden que se le habría dado en el marco de un juego en línea con varias personas alrededor del mundo como forma de superar metas y avanzar. Sin embargo, dijo no recordar quién fue la persona que le dio esa orden. Las investigaciones continúan y ahora se trata de determinar la veracidad de los dichos de la adolescente.
2: Más ahora. El intendente de Florida lamentó la lentitud con la que, según él, se está desarrollando el proyecto María Dolores, reclamó cambios en la gobernanza de esta iniciativa y sostuvo que si solo se llega a 6 tamberos, la inversión no se justifica.
12: Yo creo que queda un poquito insuficiente o lento la ejecución de un montón de ideas que se tenía desde lo local, ¿no?
2: ¿Por qué te parece que sucede eso?
12: Y por la gobernanza, yo se lo dije al presidente de la República, una intervención de este tipo no es solamente para que lo lleve adelante un instituto en Montevideo que tiene su estructura burocrática pesada, que tiene sus servicios, que tiene que hacer llamado frente a todo. Si tuviera otra gobernanza capaz.
2: ¿Cómo debiera ser?
12: Y con una pata de la intendencia, con otra pata del instituto de línea, con una pata de algún otro organismo y con las gremiales en una mesa donde pudieran definir temas estratégicos para el desarrollo integral de 4.000 y pico de hectáreas, que no es poca cosa. Ahora, si quedamos solamente en 6 tamberos o 6 colonos, yo creo que la ecuación de la inversión no cierra, 30 y pico de millones de dólares para 6 colonos.
4: Muy bien, vamos a seguir con otros asuntos. porque en Maldonado se mantienen medidas sindicales ante la falta de acuerdo por el convenio colectivo, esto es con el Sindicato de la Construcción.
13: El Sindicato Único de la Construcción se movilizó en Maldonado en el marco de la negociación de los consejos de salarios. Se trata de asambleas y paros sorpresivos que resolvió la mesa ejecutiva a nivel nacional previo al paro del próximo miércoles.
14: El motivo es las situaciones que nosotros tenemos en función de que hoy por hoy estamos empezando a atravesar lo que es la 11ª ronda de consejos de salario, en función de que desde el 1 de abril nosotros no tenemos convenio colectivo porque venció. Logramos reafirmar lo que es el reconocimiento de los derechos del convenio vencido el día viernes en una instancia que tuvimos en Montevideo en Consejo de Salario, pero es verdad que todavía estamos lejos de llegar a un acuerdo en el marco de lo que tiene que ver con nuestra plataforma.
13: En otro orden, el Zunca continúa en conflicto con la empresa Criba en la obra del resort del Grupo Cipriani, ex Hotel San Rafael. Los trabajadores reclaman el cese de personal, problemas en subcontrataciones, diferencias salariales y algunos incumplimientos en el convenio colectivo.
14: Nosotros tenemos una situación donde principalmente la empresa constructora Criba ha tomado la medida de vincular compañeros, por ejemplo, uno de los reclamos que tenemos, compañeros categoría albañil, desvincularlo y tomar otros compañeros nuevos con la misma categoría para realizar las mismas tareas. Eso nosotros entendemos que está mal, en realidad no se podría hacer porque si hubiese trabajo para los compañeros albañiles que estaban, deberían haber seguido con el trabajo. A su vez también en la asamblea, contratamos en la asamblea general que hay subcontratos, por ejemplo, el vidrio está por industria y comercio y no por construcción.
2: Bueno, la propuesta ahora es ir a exteriores hacia la sede de UTE porque está con una nota en vivo Joaquín de León. Adelante, Joaquín.
15: Bueno, Vero, sí, en los próximos días UTE abrirá un llamado justamente para la instalación de cargadores eléctricos. Tiene algunas características que vamos a estar conversando con Pablo Regina. Muchas gracias por estos minutos a Canal 5. Bueno, este llamado, ¿en qué consiste y justamente por qué se da esta iniciativa?
16: Bueno, muchas gracias por el tiempo y bueno, y por el espacio para comentarles el llamado que está abriendo UTE a que particulares puedan ceder parte de sus espacios de estacionamientos para la instalación de estaciones de carga pública. Esos espacios van a incrementar la red de carga pública que está instalando UTE en el apoyo a la movilidad sostenible que está haciendo todo el país y son parte de la red de los 500 cargadores o más de 500 cargadores que ya tiene hoy UTE instalados en todo el país. Es bueno saber que el llamado es a nivel nacional, o sea, no son centralizados ni en Montevideo ni en ninguna ciudad, es a nivel de todas las ciudades del país. Y que los particulares lo pueden hacer incorporándose o completando un formulario en la página web de UTE, que bueno, es un llamado además que va a estar abierto hasta fines de este año, hasta diciembre de este año, y que UTE va a ir evaluando mes a mes las distintas propuestas de los espacios privados, en donde UTE evalúa un poco la complementariedad de esos espacios con la red que tiene actualmente desplegada, la capacidad de potencia obviamente disponible para conectar el cargador, y las distintas propuestas que hacen los distintos particulares para la colocación del cargador. Por ejemplo, el tiempo disponible, los horarios que va a estar disponible el cargador, entre otros, y los espacios, obviamente, que van a disponer.
15: Es un llamado ideal para estaciones de servicio, para supermercados de grandes superficies, ¿va por ahí la idea?
16: Es un llamado para distinto tipo de particulares. Puede ser, obviamente, para supermercados, estaciones de servicio, pero puede ser también para negocios de más pequeño porte y sobre todo en el interior, en donde cuenten con un estacionamiento disponible de acceso público. Lo que sí pedimos es que esos estacionamientos sean para que cualquier ciudadano que quiera conectarse al cargador lo pueda realizar.
15: Le hago la pregunta, ¿no puede ser un hogar? ¿Una persona que tiene en su hogar no lo puede instalar allí?
16: No, el hogar es un uso particular y privado, ¿no? O sea, esto es para que todos los que tengan un auto eléctrico y quieran conectarse a la red de carga lo puedan realizar. Independientemente de eso, ahí lo que sí recalcamos siempre es que en los hogares, cuando una persona tiene un auto eléctrico, la conveniencia y lo que estamos recomendando es que instalen cargadores para su carga personal. En sí, la carga en el hogar del auto eléctrico es la forma más eficiente de carga, tanto para el auto, porque la batería del auto se cuida mejor y está cargándolo de noche, como para la economía del hogar, porque es la forma más barata de cargar, y también para UTE, porque lo hace en el horario nocturno, que es donde tenemos más holgura de energía y de la red.
15: Por último, ¿cuáles son los beneficios de las personas que instalen justamente estos cargadores? ¿Cuándo comienza el llamado y cuándo finaliza?
16: Bueno, el llamado ya está disponible, o sea, pueden ingresar a la web y hay un formulario donde ellos se puede completar los datos que solicita. Como dije antes, va a estar disponible hasta fin de año, hasta diciembre. Y bueno, los beneficios, primero es contribuir a la red sostenible y a la movilidad sostenible del país. Por otro lado, disponibilizan un lugar con un servicio adicional, que el costo de la instalación del cargador y el mantenimiento es de UTE, o sea que no tiene un costo asociado el particular por esa instalación, salvo el ceder el espacio, con lo cual da un servicio a un costo que asume UTE, ese es el compromiso. Y bueno, y pueden disponer de también algún beneficio por cada una de las cargas que realizan en su predio.
15: Le agradezco por su tiempo.
16: Gracias a ustedes y a las órdenes.
15: Hasta allí entonces la explicación de este llamado que abrió UTE, estará abriendo en los próximos días, y que bueno, tiene por objetivo la movilidad eléctrica, extender la movilidad eléctrica.
2: Gracias, Joaquín. Nosotros seguimos adelante con otros temas porque asociaciones libanesas del Uruguay realizaron una actividad en el Parlamento para visibilizar la situación de ese país. Reclaman paz y también la recuperación de territorios.
17: La situación de violencia continúa. Hay 1.300.000 personas desplazadas, que eso significa un quinto de la población total del Líbano. Hay 350.000 personas que han perdido sus hogares porque han sido destruidos totalmente por el ejército israelí. Y bueno, hay más de 4.000 muertos y más de 10.000 heridos. Está siempre la esperanza de que se llegue a la paz y que se proteja al pueblo libanés y que se proteja la integridad territorial de un pequeño país pacífico del territorio de como nuestro departamento de Florida, que sufre las consecuencias de una historia turbulenta de la región.
18: Queremos pedir y proteger la soberanía y la identidad de este país diverso, rico en cultura, en valores cristianos, musulmanes, en valores humanos y religiosos. Y por eso hacemos eco del llamamiento del Papa León XIV, que también visitó al Líbano en noviembre del 2025, pidiendo por la paz, para que se respete la soberanía, la libertad.
4: Bueno, ya con otro tono, pero pasamos a otra de las colectividades que desde hace muchos años viven en nuestro país, tienen sus actividades culturales y están celebrando, de alguna manera, un nuevo aniversario de la colonia rusa de San Javier. Vamos a ver cómo lo hicieron.
19: Para nosotros este lugar es hermosísimo y también muy importante.

lo largo de más de un 100 años preservan todo, bailes, música, tradiciones. Yo hoy pasé por todos estos kioscos con matrioshkas, con la comida rusa en café,

0: estas descendientes de los rusos dicen que tienen en su corazón alguna obligación de seguir las costumbres de sus antepasados. Tienen algo como una obligación. Por eso estamos aquí, para apoyarles y también hablar con los proyectos conjuntos que podemos realizar juntos.
1: Y estando tan lejos, reencontrarse con tanta gente, con tantos descendientes, debe tener algo especial, ¿no?
0: Sí, y me impresiona que la fiesta como tal, el día de nacimiento de la ciudad, se festeja con tanta cantidad de gente. Que todas las generaciones están aplaudiendo, están bailando junto con los que están en el escenario. Entonces, ¿esto qué quiere decir? Que la cultura vive. Esto es un ejemplo de la cultura viva, de los vínculos vivos entre Rusia y Uruguay.
2: Bueno, con este informe nos vamos a la pausa, Rafa. 16 grados la temperatura, actualizamos este dato, es lo que indica Inumet para el área metropolitana. La máxima para hoy, para aquí, para el sur, 20 grados.
3: Acuérdense que a las 12:50 Inumet actualiza su informe y ahí veremos cómo está la alerta amarilla hacia el norte. Volvemos.

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0: Ya comenzamos a desarrollar la información deportiva nacional. En este momento está viajando rumbo a Buenos Aires, donde mañana enfrentará a Tigre por Copa Sudamericana. Un partido complicado para los tricolores porque perdieron 3-0 en el Gran Parque Central en el partido de ida, y la revancha será para remontar ese 3-0 si pretende meterse en octavos de final del torneo internacional. Además que contará con algunas bajas el entrenador Jorge Bava, como la del capitán Sebastián Coates, que tuvo un desgarro, así que no estará este fin de semana, entrará Agustín Rogel en su lugar. Y en el medio campo, Zuculini fue expulsado en este partido que estamos viendo en las imágenes, y en su lugar ingresaría Lucas Rodríguez. Iría con Martín Arias en el arco, Ancheta, Rogel, Calvo y Cándido, Boggio, Lucas Rodríguez, Agustín Dos Santos, Verón, Lupio Barcia, Maxi Gómez y Maximiliano Silvera. Ese es el probable 11 de Nacional, que jugará mañana a las 19 horas ante Tigre en Argentina. Y se cerró la fecha 6 del intermedio con triunfos de Torque, Cerro Largo, Liverpool y Cerro. Vemos los goles que faltaban, los partidos que faltaban completar de la fecha 6 después del paro que hubo en el fútbol uruguayo. Acabamos a ver el partido donde con gol de penal de Salomón Rodríguez, Torque le gana a Danubio 1-0. Ahí vemos el tanto de Salomón Rodríguez de tiro penal. Después Cerro Largo estaba peleando por quedarse con la Serie A del intermedio. Le ganó a Central Español 1-0. Gol de Diego Daguerre al minuto 24. Y definirá el fin de semana ante Peñarol. Es el único que puede superar al equipo aurinegro, que estaba primero en la Serie A. Y definirán entre ellos quién gana dicha serie. La otra serie la van a pelear entre Torque y Wanderer, que juegan entre sí también. Ambos tienen 12 puntos cada uno. Deportivo Maldonado tiene uno menos y Nacional dos menos. Habrá que ver qué pasa en la Serie B. Liverpool, con goles de Bentancur y Nicolás Gallaralde, le ganó 2-1 a Defensor Sporting en el Francini. El gol de Defensor lo hizo Guillermo de los Santos. Defensor que estaba usando la camiseta en homenaje a los campeones de 1976, que se cumplía fecha. Fue la primera vez que un equipo en desarrollo ganó un título de campeonato uruguayo, y fue justamente Defensor de 1976 del Profe de León. Ahí vemos el gol de Guillermo de los Santos para el triunfo de Liverpool sobre Defensor. Y Cerro obtuvo una importante victoria, sobre todo pensando en la permanencia, ante Racing 1-0. Nahuel Arena, minuto 4, puso el gol del triunfo para el equipo de la Villa, que sigue peleando por la permanencia, por quedarse en la máxima categoría del fútbol uruguayo. También hubo fútbol femenino. Comenzó el torneo clausura con victoria clásica de Peñarol sobre Nacional 2-1 en la hora. Comenzó ganando Nacional en el partido que se jugó ayer en el Palermo. El primer gol fue de Martina Segovia de tiro libre a los 9 minutos. Ahora van a ver el remate de tiro libre. Se termina metiendo en el ángulo para el 1-0 a favor de las tricolores. Después, en el segundo tiempo, llegaron primero el gol del empate y después el de la victoria ya en los descuentos. Micaela Domínguez al minuto 67 recupera esta pelota en el área, la pisa, gira, y un remate cruzado termina en el 1-1 transitorio. Ahora van a ver nuevamente la buena definición de la aurinegra, como controla, pisa y remata cruzado para vencer la resistencia de la arquera. Y otra vez va a participar sobre final Micaela Domínguez en este remate. Dan la mano, penal, y ahí lo transforma en gol Lorena Graña para darle la victoria a Peñarol 2-1 en este comienzo de clausura femenino. Se quedó con el clásico ante Nacional. Ahí vemos a Lorena Graña definiendo de gran forma. Ahora vamos a hablar de ciclismo. Tomás Silva fue el deportista destacado del fin de semana, ganando una carrera en País Vasco el sábado y otra carrera en Castilla y León el domingo. Dos triunfos en España para el ciclista fernandino Tomás Silva Causán, de 24 años, el primer uruguayo en ganar una etapa en el Giro de Italia, que se sigue destacando a nivel internacional. En este caso ganó Castilla y León, tras recorrer 190 kilómetros 600 metros en 4 horas 23 minutos y 41 segundos. Fue muy buena la participación del uruguayo, que se sigue destacando y que estará compitiendo en los Juegos Sudamericanos representando a Uruguay entre el 12 de septiembre y el 24 de septiembre. Esto será en Santa Fe y ahí estará Tomás Silva Causán, el uruguayo, defendiendo a nuestro país en ese sudamericano, que también lo acompañará Fagundes, Ciro Pérez. Así que va a haber un buen equipo en ciclismo para defender a la selección uruguaya y este joven que sigue haciendo historia, porque a menos de 24 horas de ganar una carrera en País Vasco, ganó otra en Castilla y León y se destacó. Ahí vemos la llegada de Tomás Silva y el festejo. Y ahora vamos a escuchar la palabra del ciclista uruguayo que habló tras el triunfo.
1: Cristian es...
2: Sí, como tú dices, ¿no? Veníamos del Giro de Italia, que la verdad que salió de 10, ¿no? Pudiendo conseguir victoria. Bueno, habíamos tomado un largo descanso, volvimos a la competición y bueno, un 2-2 que nos dejaba muy contentos. Todo el equipo ha hecho un trabajo increíble y bueno, también seguimos demostrando la dupla con Scaroni, que desde el primer momento que entraba en el equipo estuvimos buen contacto y la verdad que muy contento de poder conseguir resultados así.
0: Y hubo pelea en el Antel Arena, ganó el Tonga Reino en BKFC. Con unos 10.000 espectadores, el peleador uruguayo se destacó en el Antel Arena, donde se realizaron 11 peleas en esta disciplina de BKFC, que es a sin guantes, es a puño limpio. Y le ganó al estadounidense en un minuto y menos de un minuto y medio. Se impuso el Tonga Reino a Crexi, que ahora lo van a ver. Le da un derechazo en el mentón, cae el estadounidense y ahí se terminó la pelea. Esto fue con 10.000 personas. Fue impresionante la cantidad de gente que fue a ver al Tonga Reino y al resto de las peleas también que se dieron en un hecho histórico, porque por primera vez esta categoría, que es bastante nueva en las peleas, se viene a realizar una etapa a nuestro país. Ahí vemos el golpe, le hicieron el conteo y cuando le dijeron que caminara al estadounidense, se veía que no estaba bien y que no podía seguir, así que por nocaut el Tonga Reino, por primera vez peleando en esta disciplina en nuestro país, ganó y ahora quiere ir por el título mundial. De hecho, después de la pelea, cuando analizó la victoria, ya desafió al campeón del mundo a que venga a pelear por el título a Uruguay.
3: Muchísimas gracias a todos los que vinieron, y no lo digo solo por mí, lo digo por todos los guerreros y guerreras que estuvieron hoy en este ring. Esto no es solo mi sueño, es el sueño de muchísimos, y ojalá sea el primer evento de muchos. De verdad, muchas gracias, yo tengo el corazón lleno. Está ahí mi esposa, mi hijo, toda mi familia. Ni en el mejor de los sueños me hubiese imaginado esto. Nunca me gusta hablar de futuros rivales, no me gusta retar a nadie, siempre voy humilde y callado, pero me parece que hay que decirlo para que se den las cosas. Yo siento que puedo ser campeón mundial de esto. Tengo nudillos duros, tengo quijada, así que si el campeón en algún momento se anima a venir a Uruguay, ese inglés pirata, lo espero. Que venga.
4: Ahora hablemos de la crisis diplomática entre Brasil y Argentina, que escaló durante las últimas horas después de que el gobierno de Luis Ignacio Lula da Silva convocara a consultas a su embajador y exigiera explicaciones al gobierno argentino de Javier Milei tras sus ataques verbales a justamente el mandatario brasileño.
5: Brasil convocó a consultas a su embajador en Buenos Aires, Julio Vitelli, y citó al embajador argentino en Brasilia, Daniel Raimondi, tras las declaraciones del presidente Javier Milei durante un acto de campaña de Flavio Bolsonaro, candidato presidencial de la derecha brasileña. La Cancillería calificó el episodio como sin precedentes y afirmó que un jefe de Estado extranjero nunca había utilizado una visita al país para lanzar agresiones y ofensas contra el presidente, el Poder Judicial y las instituciones democráticas brasileñas.
6: ¡Es de la mierda progresista socialista!
5: Durante el acto, Milei llamó ladrón a Luis Ignacio Lula da Silva y calificó de basura calva al juez del Supremo Tribunal Federal, Alexandre de Moraes, responsable del proceso que terminó con la condena del expresidente Jair Bolsonaro por intento de golpe de Estado. También cuestionó que la justicia brasileña le impidiera visitar al exmandatario, quien cumple prisión domiciliaria.
6: ¡Vamos, Flavio! ¡Vamos para adelante! ¡Haga el Brasil grande nuevamente!
5: La reacción oficial incluyó una convocatoria al embajador argentino para expresar el repudio del gobierno brasileño y reclamar explicaciones. El presidente del Supremo Tribunal Federal, Luis Edson Fachin, también defendió la independencia del Poder Judicial y rechazó los insultos contra de Moraes. En Buenos Aires, el domingo, Milei volvió a defender sus declaraciones y redobló las críticas al sostener que Brasil financió una campaña anti-argentina, una acusación que no acompañó con pruebas, además de reiterar sus cuestionamientos a la justicia brasileña por impedirle visitar a Jair Bolsonaro. La tensión se produce en plena campaña electoral brasileña, con Lula y Flavio Bolsonaro como principales rivales para las elecciones presidenciales de octubre, y abre un nuevo capítulo en una relación bilateral ya marcada por fuertes diferencias políticas.
4: Estados Unidos mantuvo por tercera noche la pausa en los bombardeos sobre Irán, mientras medios estadounidenses atribuyen ese alto el fuego de facto a una falta de municiones. Desde Teherán se afirma que busca rebajar el precio del petróleo a nivel internacional.
5: Tres noches sin nuevos ataques estadounidenses marcan un cambio en la escalada militar que dominó las últimas semanas entre Washington y Teherán. Medios de Estados Unidos sostienen que Donald Trump suspendió los bombardeos después de escuchar advertencias del jefe del Estado Mayor Conjunto, Dan Kane, y del vicepresidente, J.D. Vance, preocupados por el posible desgaste de las capacidades militares y el consumo de municiones estratégicas. Según The New York Times, el Pentágono alertó sobre el riesgo de agotar sistemas de defensa, mientras el portal Axios afirmó que el objetivo era dar mayor espacio a la diplomacia. La versión fue rechazada por el embajador estadounidense ante la ONU, Mike Waltz, quien aseguró que el presidente tiene todas las opciones sobre la mesa y negó cualquier limitación operativa. También calificó de tontería las filtraciones sobre un supuesto racionamiento de armamento y afirmó que las fuerzas estadounidenses mantienen plena capacidad para continuar la campaña si así lo ordena Trump. Desde Teherán, la respuesta fue inmediata. El portavoz de la Cancillería iraní, Ismail Baghaei, sostuvo que Estados Unidos está atrapado en el pantano que ellos mismos han creado y rechazó que Washington pueda decidir el momento de la guerra o de la paz. El portavoz iraní sostuvo que Washington busca reducir la tensión para contener el precio internacional del petróleo, que se disparó tras la escalada y comenzó a retroceder durante los últimos días sin bombardeos estadounidenses. La tensión persiste en el estrecho de Hormuz, donde Irán informó que interceptó 6 buques que intentaban utilizar una ruta considerada ilegal por sus autoridades, mientras insiste en controlar el tránsito marítimo tras declarar un nuevo bloqueo de ese paso estratégico.
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7: El dólar cotizó a 38,90 la compra, 41,40 la venta. Dólar y Brow, 39,40 la compra, 40,90 la venta. Dólar interbancario billete, 40,154. Peso argentino, 0,02 a la compra, 0,20 a la venta. Real, 6,95 a la compra, 8,65 a la venta. Euro billete, 43,34 a la compra, 48,23 a la venta. Unidad indexada, 6,6237.
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0: Bueno, y como les decíamos, 12:50, Inumet actualizó su alerta y todos los datos en lo que tiene que ver con la alerta amarilla hacia el norte. Toma parte de los departamentos del norte de Tacuarembó, Artigas, Rivera, parte de Salto, algo de Paysandú también. Ustedes lo van a poder ver por allí. Y están pronosticando, sobre todo, cabe destacar en algunas zonas de tormenta que podrían registrarse intensa actividad eléctrica acompañadas de lluvias abundantes y por cortos periodos de tiempo ocasionales caída de granizo y rachas de vientos fuertes. Esto es para la parte norte del país.
1: Aquí 16 grados la temperatura actual. Ustedes ven en pantalla las extremas que se van a estar registrando en esta jornada. La máxima para el sur, 20 grados. Con estos datos llegamos al final de esta segunda edición de Noticias 5. Nos vamos, Rafa.
0: Muchas gracias por acompañarnos. Lo dejamos con las 5 claves.
2: Viaje relámpago. Yamandú Orsi viaja este lunes a Perú para participar mañana de la asunción de Keiko Fujimori como presidenta de la República.
3: Meningococo. Desde este lunes los adolescentes de 13 a 15 años podrán vacunarse en forma gratuita. Para recibir la dosis es necesario agendarse a través de la web del Ministerio de Salud Pública.
2: CASMU. La Cámara de Senadores sesionará de manera extraordinaria este lunes para evaluar la extensión de la intervención de la mutualista y habilitarla para acceder a un nuevo préstamo. Los legisladores tienen hasta la medianoche del martes para aprobar la medida.
3: El fuego avanza. España afronta horas decisivas en el combate contra los incendios forestales. Tras decretar la emergencia nacional, se verifican más de 84.000 hectáreas arrasadas y el mayor foco de la historia del país aún permanece fuera de control en la provincia de Ávila.
2: Copa Sudamericana. Nacional viajó hacia la localidad de Victoria, en Argentina, buscando revertir el 3-0 que recibió el martes pasado ante Tigre. Los tricolores sufren dos bajas obligadas, Coates por lesión y Zuculini, que recibió tarjeta roja en el partido de ida.
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7: Meteorológica. Para el noreste, lluvia o llovizna, mejor
8: sí,
7: dicho,
8: sí, ¿no? Por lo menos por aquí sí, a entrar la ropa todos como locos.
7: Sí, porque hoy valió la pena lavar. En cuanto a la temperatura, 15 grados acá en el sur del país, 16 en el este, 17 grados hay a esta hora en el oeste y en el norte 19, la humedad 94%. Y les decíamos que hay una alerta amarilla para el noreste del país. Hasta las 18:50, en un ratito se actualiza, así que les daremos toda la información. Es por tormentas puntualmente fuertes y lluvias abundantes. Comenzamos la semana con la apertura de la agenda para la vacunación de niños entre 13 y 15 años para el meningococo. Esta extensión de la agenda, los números para esta jornada ya se agotaron, se están poniendo más cupos, así lo informó el Ministerio de Salud Pública. Tenemos toda la información para compartir con ustedes en instantes.
9: Varios frentes que se abren en la discusión parlamentaria, siguen también las delegaciones presentándose ante la Comisión de Presupuesto. Vamos a tener toda esa información para ustedes, pero también el ámbito internacional, con las declaraciones de Javier Milei y esa visita a Brasil, lo que ha despertado también la preocupación no solamente del presidente brasileño, sino también de todo el ámbito internacional. Así que ya comenzamos con las 5 noticias clave.
10: Comienza vacunación. Con agenda y algunos horarios ya agotados, este martes comienza la vacunación contra meningococo. En el lanzamiento oficial de la campaña se informó que hubo 23 casos de esta enfermedad con 7 fallecidos. Las autoridades de la educación están invitando a los adolescentes para que se agenden y vacunen contra meningococo. Por el momento, no está prevista otra campaña como la de las escuelas. Nueva presidenta. El presidente Yamandú Orsi viajó esta mañana hacia Perú para participar del acto de asunción de Keiko Fujimori. Este lunes comenzaron a llegar a Lima los mandatarios. La Cancillería uruguaya realiza gestiones para una reunión bilateral entre Orsi y la presidenta peruana. Debate. El sector Alianza País del Partido Nacional volverá a proponer la habilitación de allanamientos nocturnos. Los senadores del sector iniciarán contactos al respecto con todo el arco político. El Frente Amplio cuestiona la iniciativa con un tema rechazado por la ciudadanía en plebiscito. Por la revancha. Nacional viajó hoy hacia Buenos Aires, donde mañana jugará ante Tigre su partido revancha por los 16avos de final de la Copa Sudamericana. Los tricolores perdieron 3-0 como locales la semana pasada en el partido de ida. En ascenso. La crisis diplomática entre Brasil y Argentina escaló después de que el gobierno de Luis Ignacio Lula da Silva llamara a consultas a su embajador y exigiera explicaciones por los ataques verbales de Javier Milei.
9: Hablábamos de los debates que se están dando a distinto nivel en el Parlamento. Juliana Perdomo se encuentra en este momento atendiendo la situación y la discusión que se está dando en el Senado, Juli. Esto con respecto al CASMU, contanos.
0: Sí, exacto, Laura. Muy buenas tardes para todos. Se acaba de solicitar un cuarto intermedio para ultimar los detalles, pero hay acuerdo entre oficialismo y oposición sobre el futuro del CASMU. Se va a volver a intervenir, pero en minutos se los contamos.
9: Muchas gracias, Juli. Gustavo Guisulfo está trabajando con la Comisión de Presupuesto Integrado con Hacienda, que sigue recibiendo delegaciones. Gus, ¿cómo estás? Bienvenido.
11: Es así, Laura, muchas gracias, las buenas noches para todos. Sí, en una jornada donde la rendición de cuentas perdió protagonismo frente a otros asuntos parlamentarios, compareció hoy una delegación de la Universidad de la República ante la comisión que analiza el proyecto y volvieron a reclamar mayor presupuesto, destacando sobre todo la enorme distancia entre las pretensiones que tenían para este 2027 y lo que finalmente les asignó el Poder Ejecutivo. Hablamos con el rector de la universidad que nos explicó, y lo estaremos compartiendo, por qué no les alcanza la plata.
9: Muy bien, Gus. Vamos a volver contigo, Juli, porque ya nos dabas la noticia de que hay acuerdo de esta intervención en el CASMU. Hay también una inyección económica que se estaría dando a la mutualista. Vamos contigo con los detalles.
0: Sí, Laura, como les decía, fue una jornada de muchas negociaciones. Hoy compareció el equipo económico y también el de salud a la Comisión de Hacienda integrada con salud para definir el futuro del CASMU tras el proyecto que envió a contrarreloj el Poder Ejecutivo, que vencía el próximo miércoles el plazo para otorgar una nueva intervención en el CASMU. El proyecto del gobierno pretendía una intervención por 2 años y que la institución pudiera acceder al fondo de garantía por 120 millones de dólares. Recordemos que la intervención ya regía desde el año 2024. Luego de estas comparecencias y que incluso estuvieran las autoridades del CASMU aquí en el Parlamento, se resolvió entre el oficialismo y la coalición republicana que esta intervención sea por el plazo de 2 años, pero con la salvedad de que dentro de 1 año se vuelva a discutir este punto y también que se desglose el artículo donde se detalla el fondo de garantía. Este punto vuelve a comisión y pretende la oposición que en un plazo de 15 a 20 días el Poder Ejecutivo, el Ministerio de Economía, pueda enviar toda la información documentada para que allí pueda resolver si votan o no este fondo de garantía para que la institución pueda acceder a los recursos económicos. Pero vamos a escuchar las declaraciones del senador Pedro Bordaberry, que fue el vocero en esta oportunidad de la oposición, que llevó adelante las negociaciones con el Frente Amplio y que alcanzaron este acuerdo con la salvedad de quitar algunos artículos del proyecto inicial que envió el Ejecutivo.
12: Acuerdo de prorrogar la intervención que se vence ahora el 29, por 1 año más 1 año más, y eso es importante porque no se puede pedir el concurso de una entidad que está intervenida, así que eso es importante. Después hay una cuestión de derecho de veto que se estaba proponiendo sobre quiénes podían ser directores de todas las entidades de la salud, que la verdad que no nos gustaba y vuelve a comisión. Y quizás lo más importante es el acceso al fondo de garantía, que es fundamental para poder reestructurar las deudas de ellos. Y en ese caso hay un compromiso de que si nos dan toda la información que estamos pidiendo, lo vamos a votar rápidamente apenas llegue acá al Parlamento. ¿Por qué decimos que no votar eso otro ahora? Uno, porque no hay un plazo como en el tema de la intervención. Pero además no es responsable ampliar algo a 122 millones de dólares sin tener toda la información. Que obviamente que lo que están buscando es una reestructuración de la deuda. Tiene unos pasivos con acreedores parabancarios particulares que les han cobrado unos intereses muy altos, muy altos. Y ahí también nosotros queremos ver bien de qué se trata eso, porque parecería ser que son algunas personas que también ya estuvieron presentes en otras situaciones cobrando intereses demasiado altos. A veces pasa cuando se llega a estas situaciones, por eso más que nada tenemos que revisar todo.
0: Muchas Bueno, y como esto es minuto a minuto, acaba de finalizar la sesión de senadores y se votó el proyecto en general 31-31 con estas modificaciones. Ahora pasará a la Cámara de Diputados, que mañana se reúne a la hora 16 en forma de carácter grave y urgente para darle un tratamiento rápido y así contemplar los plazos previstos para esta intervención, que les reitero que se vence mañana a la medianoche. Pero en unos minutos nada más regresamos con la palabra del Frente Amplio.
7: Bien, Juli, muchas gracias. Aguardamos entonces tu convocatoria. Cambiamos de tema. Mañana comienza la vacunación extendida contra el meningococo. La agenda se abrió hoy y ya se agotaron la mayoría de los horarios, aunque se van a agregar, así se informó. En el lanzamiento de la campaña se informó que hubo 23 casos de esta enfermedad y 7 fallecidos.
13: Unos minutos antes de las 9 ya quedó operativa la agenda para que los adolescentes de 11, 12, 13, 14 y 15 puedan agendarse con día y hora para ir a vacunarse contra meningococo. Es habitual cuando se abre y se anuncia también un evento así con agenda que los primeros días ocurran estas cuestiones de que se llenan los cupos, pero queremos transmitir que las personas se queden tranquilas, que van a ir abriéndose sucesivamente más cupos. Pero recién chequeamos en varios departamentos del país, hay muchos cupos disponibles todavía.
14: ¿Cuántos son los vacunatorios que están habilitados a nivel país y cuántos cupos por vacunatorio hay?
13: Bueno, en todos los puntos del país hay vacunatorios. Van a encontrar las personas que tal vez no ven todos completamente, hay más de 400 vacunatorios en el país, no están los 400 en la agenda en este momento, pero sucesivamente se van a ir agregando, pero la población tiene que tener la tranquilidad de que cerca de su localidad y en su departamento hay públicos, hay privados, y uno puede agendarse para cualquiera, no necesariamente el del prestador de donde se atiende.
15: ¿Cuántas dosis van a estar disponibles?
13: Bueno, estamos esperando que lleguen al país más de 300.000 dosis y ahí va a ser posible hacer el resto de las ampliaciones que tenemos prevista. Como ustedes saben, se va a cubrir de 2 a 18 años.

0: Informó que no están pensadas otras jornadas en las escuelas, como ya se ha hecho, donde van los vacunatorios allí, pero lo que sí están haciendo es invitando a los adolescentes a que participen de esta campaña, agendándose para vacunarse contra el meningococo.
1: Venimos con el Ministerio de Salud Pública en una campaña de vacunación en las escuelas, donde se están actualizando todas las vacunas que los chiquilines tengan atrasadas. En ese marco había un grupo que eran los 11 y los 12 años que estaban recibiendo la vacuna contra el meningococo. Ahora el Ministerio, a partir del día de hoy, abre eso además para los 13, 14 y 15 años, es decir, ya se pueden agendar, a mi hijo le toca, y a partir del 13 va a abrir para 2 años de hacia abajo en términos de infancia. Es muy importante que los niños y adolescentes se vacunen. Esto tiene que ver con un conjunto de decisiones que toma la política de salud para proteger a los chiquilines de esta enfermedad que es tan grave cuando se desarrolla y se desarrolla muy rápido.
2: ¿La apertura de este rango hace pensar en la posibilidad de que se vacune también en liceos entonces?
1: Bueno, los centros están a disposición, pero en este caso el Ministerio resolvió vacunar en vacunatorios que tuviera disponible, así que nosotros estamos convocando a que se agenden todos los adolescentes del país para vacunarse lo más pronto posible.
3: Volvemos al Parlamento con Juliana Perdomo, donde el Senado estaba tratando este salvataje, esta asistencia al CASMU. Adelante, Juli.
4: Sí, Lore, ya estamos en compañía del senador del Frente Amplio para conocer el resultado de estas negociaciones que se dieron durante la mañana y la tarde y que arribaron a un acuerdo que se acaba de votar. Daniel Borbonet, muchas gracias por estos minutos. Bueno, se tuvo que ceder de ambas partes para alcanzar un acuerdo que pasa mañana, diputado.
5: Bueno, muy bien, tú lo dijiste. Desde la mañana que estamos la Comisión de Salud y la Comisión de Hacienda, de Senado y de Diputado, juntos, invitando a las autoridades, el Ministerio de Economía y Finanzas, el Ministerio de Salud, y también a las autoridades del CASMU. Fue una mañana y una tarde muy extensa, muy intensa, y yo diría que muy productiva, porque se lograron consensos en un tema tan importante como es, obviamente, lo que significa la institución CASMU dentro del Sistema Nacional Integrado de Salud. Dentro de los puntos que nosotros encontrábamos que tenía el proyecto de ley, había uno que era urgente, que era la prórroga que mañana terminaba a la hora 22. Bueno, ese era el punto que en su momento quizás no fue fácil, lo conseguimos. Las tres bancadas estuvimos de acuerdo en que se haga una prórroga. Al principio se planteó de 90 días, de un año, se consideraron de 2 años, que fue lo que originalmente vino. Creo que eso es una cosa muy importante para la institución del CASMU. Hay una prórroga para la intervención por 2 años. Con respecto a los otros puntos, bueno, son puntos que tuvimos que también escuchar todas las opiniones y los desglosamos, van a Comisión de Salud, y la oposición elevó una serie de solicitudes, de pedidos, en la cual nosotros estuvimos de acuerdo al Ministerio de Economía, al Ministerio de Salud, para que su respuesta vengan en los próximos 10 a 15 días. Con el compromiso, al tener esos informes, que son informes que realmente también nosotros creo que lo necesitábamos, poner la aprobación de todo el proyecto como vino. Por lo tanto, se consiguió los 2 años de prórroga, se desglosaron los 3 artículos que dependerán del informe solicitado por la oposición, que también al oficialismo le hace muy bien.
4: La oposición le transmitió que está de acuerdo con los 120 millones de dólares, con ese monto cuando reciba toda la documentación.
5: Sí, exactamente. Hay un compromiso, y creo que eso habla muy bien, compromiso mutuo que hicimos, de que los informes cuando vengan, esperemos, así lo hablamos recién con el Ministerio de Economía, que vengan en los próximos 10 días, hay un compromiso no solamente de aceptarlo en el Senado, sino también en diputados. Pero, si me permite, lo que sí quería decir, la importancia del informe que nos dejó hoy las autoridades del CASMU. En estos 8 meses ya han revertido parte de ese déficit, que bueno, no es un déficit de 1 año, de 2 años, ni de 5 años. Estructuralmente el CASMU ya venía con una situación de los últimos 25 a 30 años.
3: Bueno, allí teníamos entonces este acuerdo que ha habido a nivel parlamentario para extender entonces la intervención de la mutualista CASMU. Resta, como nos decía Juliana, mañana que se aprueben diputados.

0: otros temas que tienen que ver con el Parlamento y que también tuvieron lugar hoy es que el exministro de Defensa, Armando Castaín de Bat, compareció ante la comisión parlamentaria que se encuentra investigando el caso Cardama. Allí aseguró que nunca sospechó la posibilidad de un fraude o una estafa por parte de la empresa.
1: Castaín de Bat ocupó la titularidad de la cartera en sustitución de Javier García durante el último año del periodo anterior, que fue el momento en que se aceptaron las garantías presentadas por el astillero español, una de las cuales, más adelante, se comprobó que era falsa.
2: Y ahí quiero ser bien claro, que fue lo que hablamos. En ningún momento, ni por parte del estudio del Piazo, ni por nosotros, ni por las autoridades actuales del Ministerio de Defensa, hubo alguna sospecha de fraude, estafa o que las garantías no eran reales, y por eso es que se procede a convalidar una de las dos garantías. Hay que recordar que aquí hay dos garantías, una que para nosotros era la más importante, que el TOCAF no la exige, pero que es la que cubría el primer desembolso en la cual el Estado uruguayo quedaba descalzo. Esa fue una garantía a sugerencia de Rivera Elgue, que era su secretario. Esa garantía estaba vigente desde abril, que daba la garantía de fiel cumplimiento. En un momento que era difícil, estamos en plena guerra de Ucrania, costaba conseguir que algún banco garantizara construcción de material bélico, y ahí es que eso lleva a dilatarse en el tiempo. Se objetaron las prórrogas que se fueron dando por parte de la administración, o sea, de quien habla. Siempre dijimos que era todo dentro del derecho, todo apegado a la Constitución, eso sí, con una cuota de sentido común, que es lo que le permite a un gobernante tener discrecionalidad frente a algunas cosas, persiguiendo siempre el bien mayor. Aquí el bien mayor, no hay dos puntos de vista en que el bien mayor es que Uruguay pudiera tener las patrulleras.
1: Además, Castaín de Bat indicó que hoy Uruguay atraviesa un problema, debido a que deberá enfrentar una demanda internacional por parte de Cardama.
2: ¿Y quiénes manejan que la demanda va a ser por varios cientos de millones de dólares? La semana pasada el secretario de Presidencia no quiso contestar un pedido de informes del diputado Audala, amparándose en que eso es secreto y que publicarlo pondría en riesgo la estabilidad monetaria del país, lo que nos hace pensar o confirmar que realmente los datos que nosotros manejamos en cuanto a la demanda por parte de los astilleros Cardama es importante. Es una lástima porque Uruguay ya estaría camino a tener la primera patrullera y hoy estamos metidos en una discusión política.
0: Y en cuanto a qué dijeron quienes participaron de la reunión de la comisión de hoy, bueno, por parte del oficialismo, el diputado del Frente Amplio, Joaquín Garlo, dijo que tras la presencia de Castaín de Bat en la comisión, se constató que el gobierno anterior realizó en forma irregular el primer pago a Cardama.
3: Lo que constatamos en la comparecencia del exministro hoy es que el primer pago el Ministerio de Defensa lo efectuó sin tener la documentación original a la vista, lo cual de por sí ya constituye una irregularidad. Es un elemento que nosotros no teníamos la confirmación, hoy lo confirmamos. Ese primer pago de más de 8 millones de euros se hizo sin tener la documentación adelante, solamente un informe de Del Piazo, y Del Piazo ya aclaró que su rol no era controlar las garantías. De hecho, el estudio del Piazo advirtió de forma sistemática sobre las irregularidades de Cardama en el proceso de constitución de las garantías.
1: Por otra parte, Garlo informó que el Frente Amplio planteó la necesidad de convocar a la comisión a Mario Cardama, el dueño de la empresa española, y aseguró que la demanda internacional contra Uruguay, mencionada por Castaín de Bat, no tendrá andamiento.
3: Sí, es una paradoja la afirmación de Castaín de Bat, porque él defiende el contrato como un contrato protector del Estado uruguayo, y justamente el contrato establece que el arbitraje internacional solamente corresponde por divergencias técnicas vinculadas a la construcción de las patrulleras oceánicas. Y la rescisión del contrato adoptada por este gobierno no tiene nada que ver con lo técnico, sino con lo contractual, con los incumplimientos graves y sistemáticos por parte de Cardama al contrato. Por lo tanto, este arbitraje internacional no tiene razón de ser y estamos seguros de que no va a tener andamiaje.
1: Mientras tanto, el diputado del Partido Independiente, Gerardo Sotelo, dijo que no hay ni un solo elemento para vincular a un integrante del gobierno anterior con un delito o una irregularidad.
4: Acá hay dos elementos. Uno es que el país está en un lío por decisión del actual gobierno de rescindir el contrato sin haber hecho el cálculo de los costos, de las consecuencias que iba a tener, en lugar de hacer, como dijo el ministro Done, pues si hay una garantía que está mal, se cambia por otra garantía. Era así de sencillo. Y lo otro, que es lo que está en el trasfondo de esto, es que se tomó una decisión sin velar por los intereses superiores del país.

0: Y se vienen los deportes.
1: Le damos la bienvenida a nuestros compañeros.
0: Sin
1: Gabriela
0: mundial.
1: Martín.
2: Sí. ¿Cómo?
0: Acá viviendo sin mundial.
2: Claro.
1: Pero hay mucho
2: para tengo que hacer así, está como tengo un semáforo.
0: Estamos acá, estamos acá.
2: Bueno, todo bien, sí, estamos de a poquito ya entrando, es como que no hubiera pasado nada, pero pasó.
1: Se termina
2: mucho.
1: El intermedio.
2: Sí. Por lo menos queda una
0: Hay
2: fecha.
0: Hay que cerrar ciclos.
2: Exacto. Y Nacional es, bueno, viajó justamente a la jornada, Cami, para jugar mañana, para intentar dar vuelta una serie complicada frente a Tigre y en Buenos Aires.
0: Sí, exacto. 3-0 abajo está la serie después de lo que fue el partido en el Gran Parque Central la semana pasada. Y hoy partió Nacional rumbo a Buenos Aires, a Victoria, donde va a jugar mañana a las 19 horas contra Tigre.
2: Y entre las novedades ya se disparaban en la lista de viajeros algunas ausencias para este partido.
0: Exactamente. Por ejemplo, la no presencia de Barcia, que no viajó en el día de hoy. Tampoco va a estar Juan Cruz de los Santos, que estaba ya hace varios días en sanidad. Obviamente no está Coates, que está desgarrado. Así lo comunicó también Nacional y Zuculini, que fue expulsado. Van a ser algunas de las bajas que va a tener Nacional pensando en mañana. Además de, por ejemplo, Calvo, que no entrenó con normalidad. Este zaguero nuevo que trajo Nacional y por eso Baba ensayó con Calione. Veremos qué sucede mañana, si puede estar en la saga Calvo junto a Rogel, que va a ser quien va a suplantar a Coates.
2: Fue durísimo, acá en el parque, un 3-0 de Tigre, este equipo argentino que ha reservado además jugadores pensando en esta revancha, en cerrar la revancha de local frente a Nacional, que va a ir con Arias, con Ancheta, Rogel, Calvo, bueno, de acuerdo también a lo que pasa en la evolución, Cándido, Boggio, Lucas Rodríguez, Agustín Dos Santos, Verón Lupi, que se termina metiendo en el puesto de Barcia, Gómez y Silvera en principio los 11.
0: Así es, la otra variante, la entrada de Verón Lupi, que puede estar en el 11 titular, pensando además en la baja de Barcia, que no viajó ni siquiera, bueno, se fueron en barco y ya estaban en Buenos Aires este plantel.
2: Bueno, muy bien, vamos a cambiar. Otro de los temas del día, y se habló mucho en los medios, la posibilidad de que Nico de la Cruz pueda llegar a Peñarol.
0: Llegar a Peñarol, ¿no? Exacto. Se habló algo del interés de Peñarol sobre este jugador que está en Flamengo. Un préstamo a un año sería, obviamente, porque es jugador de Flamengo. También el club brasileño quiere buscar alguna salida, pensando en que tiene también varios jugadores en esa zona del campo, y por eso podría llegar la posibilidad.
2: En el medio de la noticia, la información que viene de Peñarol y desde la directiva, y que nos dicen a nosotros que está muy tibia la situación y que es probable que Nico de la Cruz no llegue al equipo aurinegro. Esa es la información que tenemos nosotros con respecto a la llegada de Nico. Hoy
0: exacto,
2: es
0: que es difícil, que es muy difícil, eso lo saben. El propio presidente de Peñarol dijo que él hace estos intentos con muchos jugadores, que tiene buen vínculo, que lo llama, que les pregunta cómo está y demás en el sentido de su carrera futbolística. Sabemos que Nico de la Cruz no ha sumado muchos minutos en el Flamengo y por eso se podría abrir la puerta, pero por lo menos por ahora no está cerca de llegar. Hasta veremos lo que pueda pasar en las próximas horas con esa posibilidad que se pueda abrir de un préstamo un año, siempre y cuando el jugador quiera reasignar dinero, obviamente, por un Exacto. tema de salario, y además que el club lo quiera ceder por lo menos a préstamo para que pueda sumar minutos.
2: Complejo y difícil la realidad de la llegada de Nico de la Cruz, que hoy estaba casi que cerrándose, parecía, por todo la velocidad con la que se comunicaba el tema, pero el presidente de Peñarol, que también habló con nosotros, que estuvo mirando el programa del mediodía y que criticó la ropa que yo utilicé en la misma, horrible, sí, pero bueno, son cosas que pasan. Vamos a pasar a los goles del intermedio, se cerró una de las fechas, queda una que va a estar buenísima, Cami.
0: Sí, increíble, se cerró la fecha número 6, que se jugó el fin de semana, lo que faltaba, el complemento, después lo que fue el paro de la Mutual, y hubo triunfos importantes pensando en la última fecha. Varios triunfos y una fecha muy interesante vamos a tener, por ejemplo, después de este triunfo de Torque sobre Danubio,
2: claro.
0: Torque que llega a la cima del grupo, pero que queda igualado con Wanderers y justamente se cruzan el próximo viernes a las 19 horas y ahí van a poder definir ese grupo. Danubio además que se complica en la tabla de abajo con otra derrota más,
2: sí.
0: En este caso de visitante en el Estadio Centenario.
2: Rodríguez el gol, el 1-0, partidazo el viernes, el que arranca la fecha 7 y el que define quién será el finalista del intermedio, Torque o Wanderers. Además...
0: Exactamente, acá vemos el triunfo de Cerro Largo que del otro grupo, en el grupo que está Peñarol, le permite llegar a la última fecha con vida, con posibilidades de ganar el grupo, con este triunfo sobre Central, con ese gol de Daguerre. También se va a cruzar Cerro Largo y Peñarol el próximo fin de semana, el sábado, y se va a definir ese grupo.
2: Ahí tenés otra de las finales del fin de semana, será en el Campeón del Siglo. Ahí estaba el gol de Daguerre y ya pasamos al otro partido. En el Francini encontraba Defensor Sporting homenajeando y con esa camiseta el defensor del profe de León del 76 frente a Liverpool que arrancaba ganando.
0: Con el gol de Bentancur a los 9 minutos, después iba a ampliar la diferencia también con el gol de Argentino Garayalde, este volante también, que es una de las altas que tuvo este año el equipo de Fossati. Y después más adelante iba a llegar a descontar Defensor, que está en un momento complicado con la Riera, que no ha sumado demasiados puntos. Pensando en los objetivos de siempre de Defensor, que es entrar a Copas Internacionales.
2: Buscarle, ¿verdad?, la vuelta a los técnicos en equipos o estructuras que vienen de determinada manera, como Defensor Sporting, que se estaba rearmando a nivel de formativas con la llegada de Auchaín, de Juan. Bueno, ahora Mauricio, para tratar de ordenar un poco lo que pasa con estos talentos que siempre tuvo Defensor, y el flaco Fossati con los brazos arriba y festejando la victoria de Liverpool.
0: Y acá otra victoria muy importante, pensando en la tabla de abajo, de Cerro sobre Racing, que ahí bajó al equipo desallado de la pelea por su serie, pero que un triunfo sumamente importante después de varios que ha tenido el equipo cerrense en las últimas fechas, pensando también en lo que es la permanencia.
2: Dejamos el fútbol por un ratito y pasamos al handball, porque anda la selección juvenil, la sub-18 femenina en Rumania, porque se viene el Mundial y se viene el debut el día miércoles, Cami.
0: Así es, y estuvieron hablando con nosotros en Deporte 5. Vamos a dejar un resumen de lo que nos contaron.
3: Bueno, estamos muy emocionadas por empezar el Mundial. Recién llegamos ayer a Rumania, muy cansadas, con muchas horas de escala. Y hoy pudimos retomar los entrenamientos y empezar a activar un poquito el cuerpo para ya encarar, porque el 29 tenemos el primer partido contra el anfitrión, Rumania.
4: Claro. Y también adaptarnos al clima, que acá hace mucho calor, y también estar en el frío y calor, también ahí acostumbrarnos.
3: Los hemos estudiado con lo que hemos podido, que son algunos videos ahí que se encuentran por alguna red, pero nada, estamos muy... muy enfocadas en lo nuestro también, y sabemos que podemos encarar a cualquier equipo.
5: La verdad que es un orgullo enorme, es algo que no se acostumbra en nuestro deporte, es algo que requiere mucha garra, y la verdad que para llegar a poder competir por un mundial ya hay que enfrentarnos a grupos sudamericanos durísimos, y para intentar llegar al mejor nivel que se puede acá en el deporte amateur. Y le metemos mucha garra, y es solo constancia y entrenamiento y mucha cabeza para llegar a este objetivo.
3: Es el primer mundial de sala de todas, y nada, estamos igual muy contentas, y sabemos que vamos a darlo todo, y tenemos un grupo re lindo. Llegamos re cansadas y eso, pero nada, todas dándonos para adelante y tratando de aguantarnos entre sí. Hoy ya estamos un poquito mejor todas.
1: Les deseamos suerte a las representantes de Uruguay. Vemos cómo está el tránsito aquí por la capital.
0: Ahí vemos las cámaras de gestión de movilidad de la Intendencia de Montevideo.
1: Sí, estamos viendo 18 de julio en la intersección con G, Avenida Graciada y Capurro, Avenida Italia y Albo, y también la Rambla y Avenida Brasil. Así está movidito, ¿no? A tener cuidado más, porque el pavimento está resbaladizo por esta lluvia que cayó hace unos minutos en Montevideo.
0: Sí, y además ahí ustedes ven a una distancia no muy lejos de allí, en Barrio Zamorín, 18 de julio, y Barrio Zamorín, hubo un siniestro de tránsito y se encuentran los inspectores presentes, pero ténganlo en cuenta.
1: Momento de hacer la primera pausa de Noticias 5. Como siempre, los invitamos a comunicarse con nosotros a través de WhatsApp al 091-353-949.
0: Saludamos a los oyentes de Radio Uruguay, 1050 AM, 94.7 FM. Los invitamos a repasar las 5 noticias clave y ya venimos.
6: Comienza vacunación. Con agenda y algunos horarios ya agotados, este martes comienza la vacunación contra meningococo. En el lanzamiento oficial de la campaña se informó que hubo 23 casos de esta enfermedad con 7 fallecidos. Las autoridades de la educación están invitando a los adolescentes para que se agenden y vacunen contra meningococo. Por el momento, no está prevista otra campaña como la de las escuelas. Nueva presidenta. El presidente Yamandú Orsi viajó esta mañana hacia Perú para participar del acto de asunción de Keiko Fujimori. Este lunes comenzaron a llegar a Lima los mandatarios. La Cancillería uruguaya realiza gestiones para una reunión bilateral entre Orsi y la presidenta peruana. Debate. El sector Alianza País del Partido Nacional volverá a proponer la habilitación de allanamientos nocturnos. Los senadores del sector iniciarán contactos al respecto con todo el arco político. El Frente Amplio cuestiona la iniciativa con un tema rechazado por la ciudadanía en plebiscito. por la revancha. Nacional viajó hoy hacia Buenos Aires, donde mañana jugará ante Tigre su partido revancha por los 16avos de final de la Copa Sudamericana. Los tricolores perdieron 3-0 como locales la semana pasada en el partido de ida. En ascenso, la crisis diplomática entre Brasil y Argentina escaló después de que el gobierno de Luis Ignacio Lula da Silva llamara a consultas a su embajador y exigiera explicaciones por los ataques verbales de Javier Milei. 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

0: Seguimos en Noticias 5 y hablábamos hoy en el comienzo de los debates que se vuelven a abrir, uno que ya se dio y que ahora el sector Alianza País del Partido Nacional volverá a proponer, en este caso la habilitación de los allanamientos nocturnos. Esta decisión fue adoptada en el Congreso del sector y varios senadores iniciarán de esta manera los contactos al respecto con todo el arco político. El Frente Amplio cuestiona esta insistencia con un tema rechazado por la ciudadanía en plebiscito ya laudado.
1: Si alguien en este país no se da cuenta de lo que está pasando, hoy más imprescindible que nunca darle al Ejecutivo esta herramienta. No puede ser que el narco trabaje toda la noche y cuando la policía puede acceder, ya se terminó toda la mercadería, ya no hay nada allí, y lo que sí nos quedó como saldo de la noche fueron 2, 3, 4, 5 muertes y algún niño todavía entre ellos, por lo cual, si el país no se da cuenta de la gravedad de la situación y si el gobierno no se da cuenta y no quiere utilizar la posibilidad de esta herramienta, no sé dónde estamos. Y el Frente Amplio siempre va a encontrar razones para no votar cosas que vayan en contra del narcotráfico. Y entonces, no es un narcopartido, pero sigue en la misma línea de no votar una sola cosa que pueda afectar al narcotráfico.
2: Desconozco si este es un planteo del Partido Nacional, porque en el día de ayer, en una editorial del diario El País, el exministro Martinelli sostenía que esto no era un problema de leyes ni de normas legales, sino de conducción o de falta de conducción del ministro del Interior. Pensar que una solución puntual puede ser, puede resolver una problemática tan compleja como la que está planteada, me parece que responde más a una cuestión de campaña, ¿no? A un discurso de campaña electoral, que a una situación de este tipo. El senador Botana pertenece a un gobierno que aumentó los montos de transacciones en efectivo, lo que facilita el lavado de activos. El senador Botana participó de un gobierno que le dio un pasaporte a un narco pesado y peligroso como Marcet. El senador Botana participó de un gobierno que no siguió las directivas de quien fuera, el más representativo a nivel policial, como fue Julio Guarteche. O sea que el senador Botana no tiene la más mínima autoridad moral para juzgar a lo que ha sido el Frente Amplio en esta política y en los gobiernos anteriores.
3: El presidente de la ANEP, Pablo Cayani, explicó que las asignaciones familiares van a seguir exigiendo contraprestación. Por lo tanto, si no se presenta el certificado, van a cobrar un 20% menos de las partidas, aun cuando se hayan unificado las transferencias sociales.
4: Desde hace más de un mes iniciamos el operativo de revinculación Volví a tus sueños, donde está el BPS, el Mides, el INAU, el Ministerio de Educación y Cultura, el INISA, es decir, toda la institucionalidad que trabaja con infancias y adolescencias en esto de revincular a aquellos estudiantes que no teníamos registro de que estuvieran asistiendo a clase. En este marco es que el BPS extiende hasta el 31 de julio para aquellas familias que se comunicó que no tenían inscripción en el sistema educativo, a presentar los certificados.
5: ¿Esto se va a ver modificado cuando se vote el presupuesto frente a esa discusión que se está dando de que no se van a pedir contraprestaciones para las asistencias?
4: Bueno, en realidad lo que hace la rendición de cuentas es, por un lado, unificar cuatro prestaciones que tiene la protección social en Uruguay, que son el bono crianza, la tarjeta Uruguay Social y las dos asignaciones familiares, tanto las de plan de equidad como las de trabajadores formales. Y además se aumentan los montos priorizando aquellos hogares mucho más vulnerables. Se ha dicho que desaparecen las contraprestaciones y esto no es así porque esa asignación unificada, esa transferencia unificada, tiene un 20% que está asociada a la inscripción en el sistema educativo. Es decir, que este trabajo lo vamos a tener que hacer de vuelta el año que viene, de ir a buscar a cada uno de los que no estén, porque la consecuencia de no estar no solo es la afectación del derecho a la educación, sino que se le va a suprimir el 20% de esa transferencia unificada.
0: El presidente del Frente Amplio, Fernando Pereira, defendió las transferencias económicas a la población más vulnerable para atacar de esa manera la desigualdad. Reconoció que quizás hay logros que no se supieron comunicar, pero que su fuerza política gobierna para la gente. Estas afirmaciones de Pereira fueron realizadas durante el aniversario del sector Compromiso 711.
6: con todos los problemas que estamos teniendo, con el país que heredamos del gobierno de la calle Pou, igual fuimos capaces de las jubilaciones mínimas aumentarlas por encima del 6% en términos reales, en menos de un mes y medio, de un año y medio de gobierno. Fuimos capaces de aumentar el salario real. Fuimos capaces de construir 33.000 puestos de trabajo. Fuimos capaces de avanzar en temas vinculados al diálogo social, fundamentalmente a la edad y a las transferencias a la infancia, de esos pobres que todo el mundo quiere dirigirles el dinero. Los que toman etiqueta azul le dicen a los pobres que no se vayan a comprar una cajita de vino porque creen que las felicidades son distintas de acuerdo al contexto donde viven, porque nunca vieron un contexto de pobreza, porque nunca sintieron la pobreza. Y las discriminan de forma bestial. Bueno, no quieren que les controlen que fumen, o sea, imaginen el grado que están. No quieren que se cumpla la ley. La ley es para todos menos para los senadores que fuman. No, la ley es para todos en Uruguay. Capaz que eso no lo entendieron. Entonces hay una cantidad de cosas por las cuales conviene reivindicar la lucha del Frente Amplio. Si el Frente Amplio no logra una continuidad, si el Frente Amplio no logra construir un ciclo, no es peor para el Frente Amplio, que también lo va a hacer. Es peor para el pueblo uruguayo. Es peor para los trabajadores, para los jubilados, para los cuentapropistas, para los que viven de su esfuerzo personal. Es peor para los que sueñan con una patria con más igualdad, con menos desigualdad.
3: Bueno, volvemos a hablar de rendición de cuentas y para eso retomamos el contacto con Gustavo Guizulfo desde el Palacio Legislativo y las comparecencias que hubo hoy ante la Comisión de Presupuesto Integrada con Hacienda. Adelante, Gustavo.
7: Es así, Lorena, continúa el desfile de delegaciones ante la comisión que continúa analizando la rendición de cuentas. Hoy fue el turno de las autoridades de la Universidad de la República, que llegaron acompañadas por una gran manifestación de funcionarios, estudiantes y también docentes, que se hicieron eco justamente de los planteos y especialmente los reclamos que hacían las autoridades de la Universidad de la República dentro de la Comisión de Hacienda Integrada con Presupuesto. Recordemos, de los 390 millones de pesos que habían solicitado las autoridades de la Universidad de la República para la gestión del año 2027, el gobierno, el Poder Ejecutivo, solamente asignó 100 millones de pesos, y eso era uno de los reclamos especialmente que hacía el rector de la Universidad, Héctor Cancela, cuando argumentaba la necesidad de mayor presupuesto, habida cuenta del incremento de la matrícula de interesados para ingresar a la Casa de Estudios, manteniendo lo que es el plantel de profesionales, docentes y funcionarios sin cambiar en los últimos años. Esto es lo que nos decía, resumiendo, el rector de la Universidad, Héctor Cancela.
8: Reforzar los equipos humanos, ¿sí? Buscar una mejor posibilidad de trayectoria de las y los docentes, de los funcionarios técnicos, administrativos y de servicios, para atender una demanda estudiantil que viene creciendo. También una prioridad fuerte en lo edilicio, ¿verdad? Necesitamos tanto obras en el interior, hay varios departamentos donde estamos en lugares muy precarios, departamentos donde hay buenos edificios pero han quedado chicos frente a la demanda, y en Montevideo donde tenemos edificios patrimoniales que están en mal estado de conservación. El proyecto de ley que envió el Poder Ejecutivo de rendición de cuentas asigna 100 millones de pesos para becas de grado y posgrado. Es un rubro que es muy importante porque realmente hay una cantidad grande de estudiantes que requieren la beca y que no la tienen, pero es el único rubro que está previsto. Entonces, si bien valoramos mucho, ¿verdad?, que eso se incluya, también tenemos que poner sobre la mesa que hay otros rubros que no, que quedan faltando.
9: Cancela se refirió a las obras del Hospital de Clínicas.
8: Va avanzando, pero a un ritmo mucho más lento del que se preveía, ¿no? Es decir, el hospital el año pasado recibió un incremento de 100 millones de pesos por año para poder avanzar en esa refuncionalización, pero realmente se requeriría una inversión bastante mayor si queremos terminar en el 2030, que era un poco el objetivo.
7: Y una vez culminada esta comparecencia, los diputados de la oposición firmemente recordaron que la educación es una de las cuatro prioridades marcadas por el Poder Ejecutivo para esta rendición de cuentas, haciendo mención que justamente los recursos para la universidad pertenecen a la educación pública, por lo cual entienden que el gobierno se está contradiciendo de alguna manera en sus objetivos. La bancada del oficialismo defendió esta posición, reconoció que se ha interrumpido el flujo de incrementos para la universidad que se había realizado durante las pasadas administraciones del gobierno frente amplista.
10: Yo creo que está claro que si bien el gobierno definió el tema de la universidad, la educación, como una de las cuatro prioridades, si lo vemos a la luz de lo que la universidad solicitó y lo que el gobierno inicialmente otorgó, claramente esa prioridad no está debidamente atendida. La universidad pidió para el año 2027 3.900 millones de pesos. El gobierno, a través de distintas reasignaciones, como ustedes saben, suprimiendo cargos, reasignando recursos de otras partidas, de otros incisos, destina 100 millones para becas exclusivamente. Estamos hablando de menos del 3% de lo que la Universidad de la República propuso. Esto evidentemente reciente, lo dijo muy claramente el rector, y seguramente lo habló con ustedes, pero fue dicho en la comisión, todos los proyectos, las líneas programáticas, los cuatro ejes programáticos, lo que tiene que ver, por ejemplo, por dar algunos ejemplos, con calidad académica, los posgrados, los cursos de doctorado que están proyectados, que algunos se podrán concretar, otros no.
11: Lo que viene en la propuesta de rendición de cuentas del Poder Ejecutivo es este incremento destinado a becas, principalmente, y el acompañamiento de un sistema de becas nacional, de alguna manera, para promover el acceso y la continuidad y la democratización de la educación superior, pero no para el rubro inversiones. Y es cierto que ya desde el gobierno pasado se vio resentida de alguna manera la universidad en su capacidad de inversión, pero porque venía de tres periodos de una inyección muy alta en la que hubo un incremento real en el último de gobierno del Frente Amplio previo al pasado gobierno de la coalición, hubo un incremento real de 20%. Entonces, obviamente, hubo un montón de obras, se logró llevar la universidad al interior del país y fue un proceso que se acompañó con recursos en otro contexto en el que el país crecía mucho más. Y bueno, hoy la realidad económica es otra y es por esto que los esfuerzos obviamente no son tal vez de la magnitud que desearíamos, pero de todas maneras está dentro de las prioridades.
7: Mucho menos discutida estuvo la comparecencia de segunda hora. El Ministerio de Turismo se hizo presente en la comisión que analiza la rendición de cuentas. Ahí, efectivamente, lo que realizó fue justamente una rendición de lo realizado con el presupuesto 2026 en un ámbito donde no se realizaron especiales reclamos por parte de esta cartera. En cualquier momento estaría terminando esta comisión. De tener novedades a este respecto, lo estaremos convocando nuevamente.
3: Muchas gracias, Gustavo. Y seguimos en tema, porque de todo esto que venías mencionando, el director de la Oficina de Planeamiento y Presupuesto, Rodrigo Arim, aseguró que hay margen de negociar cambios en la rendición de cuentas, pero recordó que no existe mensaje complementario. Agregó que la prioridad está puesta en la infancia y la población más vulnerable.
12: Va a haber cambios en la rendición de cuentas. Lo primero que hay que consolidar son las mayorías, hay un anuncio claro de no acompañamiento por parte de los principales partidos de la oposición, y un camino abierto de diálogo, con cabildo abierto, como expresamente lo establecido. En eso se va a procesar a nivel parlamentario, y es probable que haya modificaciones en los distintos aspectos que están incorporados en la rendición de cuentas, que es muy amplia además.
13: Ahora, ¿quién es mano por estas horas?
12: No, en estas horas, en manos del Parlamento Nacional. Está en el ámbito parlamentario y habrá que ver ahí dónde se incorporan los cambios y en qué dirección. Por supuesto, en el caso de la bancada oficialista, siempre en consulta con el Poder Ejecutivo y diálogo con el Poder Ejecutivo para ver, en todo caso, dónde son esos aspectos más críticos que podemos tratar, ¿no?
13: ¿Hay margen para modificar esta rendición de cuentas o está acotado?
12: Está acotado por el conjunto de incrementos que están definidos en la rendición de cuentas. Como ustedes saben, no hay mensaje complementario, por lo tanto, lo que puede hacer el Parlamento Nacional es moverse dentro de lo que son las asignaciones vigentes o propuestas en la propia rendición de cuentas.
13: ¿No se espera un mensaje complementario por parte del Poder?
12: Es que no hay mensaje complementario. O sea, el mensaje complementario es un instrumento que está definido para el presupuesto quinquenal, pero en la rendición de cuentas no está definido un mensaje complementario con alternativa. Por lo tanto, el Parlamento trabaja sobre el insumo que implica la rendición de cuentas, el proyecto de ley de rendición de cuentas que remitió el Poder Ejecutivo, ¿verdad?
13: ¿Qué espera el Poder Ejecutivo del Parlamento en su conjunto?
12: Yo le diría preservar las prioridades que hemos marcado, ¿sí? Prioridades que tienen que ver con seguridad, que tienen que ver con educación, que tienen que ver con situación de calle, o sea, prioridades que son caras e importantes para la gente, ¿eh? Y a la misma vez dar andamiento a este nuevo sistema unificado de transferencias a la infancia que hemos propuesto en la rendición de cuentas. Entonces, nuestro objetivo, más allá de modificaciones que se puedan sostener o inclusive cambios de rubro que pueda haber en la órbita parlamentario, es que no se pierda el foco en estas prioridades.
14: vamos a comenzar con fútbol argentino ahora, es así, ¿no?
0: Exactamente, este bloque es fútbol internacional.
14: Opa,
0: vamos
14: atención.
0: A hacer un repaso de varios países y vamos a empezar por Argentina porque Independiente y Estudiantes se enfrentaron. Tuvo a Muslera como protagonista, lo vamos a escuchar también. Y en este caso, Independiente se quedó con el partido.
14: Otra vez con Fernando la historia, otra vez la avalancha.
0: No le caigamos a Muslera, que esta vez no tiene nada que ver.
14: Absolutamente nada que ver. 2-0 primera fecha de clausura, donde además, por ejemplo, perdió Boca, perdió River, ganó Racing.
0: Boca perdió feo, 3-0.
14: Contra Riestra, ¿no?
0: Exacto, con suplentes porque juega esta semana por Copa, pero acá vemos el primer gol de Ábalos, el seleccionado paraguayo que abría la cuenta, y ahí está la especie de blooper que se dio en esta fecha con un pase atrás.
14: Sí.
0: Muslera no
14: se mostraba como opción de pase, uh-huh. Y su compañero en realidad se la tira hacia el otro lado. ¿No viste que va hacia la izquierda Muslera viendo la pelota, pero se la tira al otro pie?
0: No llega a alcanzarla, no llega nunca. Ahí no es error de él.
14: No, lógicamente que es el delantero el que tiene la virtud para llegar. Y más allá de esta situación puntual, uh-huh. Fernando se mostró con mucha satisfacción de volver al arco de Estudiantes y además de cómo lo recibió la gente.
0: Exacto.
14: Pese al mundial que tuvo y a la situación que le tocó vivir justamente en la última cita mundialista con Uruguay.
15: Entre dolor y alegría del recibimiento que tuve hoy en la cancha, de los mensajes no solamente de la gente, sino de toda la interna de los compañeros postmundial. Lo decía recién a tu colega en campo que nunca pensé que este deporte me iba a hacer sufrir tanto. No la pasé bien, de verdad. Sé también lo que se dio, cómo se dio y cómo llevarlo adelante, porque este puesto desde que soy chico no es la primera vez que me ha pasado. Siempre dije, ojalá sigan viniendo más porque me fortalecen, hacen que vaya para adelante y nunca para atrás, y bueno, esa es mi persona, así soy yo y me tomo los retos como tal.
14: No para,
0: ¿qué le pareció?
14: Justo hace goles, bueno, Luis, es como que se elige los momentos para hacer goles. Hacía 25 goles antes del Mundial y ahora 35 cuando termina el Mundial. Es insoportable, Luisito, ¿no? Uno más.
0: Volvió a hacer uno exactamente de penal y ganó su equipo el fin de semana. Vamos a verlo.
14: Qué partido, qué gol otra vez.
0: Qué gol de penal, además. ¿Eh?
14: Sí, cómo le pegó, ¿no? Cómo definió.
0: Le pegó, lo vamos a ver ahora contra Monreal, de visitante, en el estadio ahí en Canadá, por la 17ª fecha de la MLS. Ahí está el penal. 9 goles y 1 asistencia en 13 partidos. Para Lucho que la picó.
14: La picó, Lucho la picó contra Montreal, como decías, en esto de Canadá, metido también en la MLS con algunos equipos. Mm. Titular fue Luis Suárez.
0: 51 anotaciones y 30 asistencias en 101 partidos que llega desde que llegó a Estados
14: 51
0: Unidos.
14: 51 tiene los goles con Inter Miami.
0: Exactamente, 30 asistencias además, porque también gran asistidor, además de goleador.
14: No, sin duda. No sé cuántos hizo Messi ya desde que llegó su amigo Suárez ahí.
0: Y bueno, está cerca de compartir el título, digamos, de goleador del equipo.
14: En esta temporada o en general,
0: historia,
14: a nivel
0: en la
14: histórico.
0: Historia, en la historia, exacto.
14: Tremendo.
0: De Suárez, que es Messi, el goleador histórico, Suárez sí. Ya se está acercando.
14: ¿Cuántos minutos más hubiera tenido este jugador que vamos a escuchar después si Suárez y Cavani no hubiéramos tenido
0: no
14: un Suárez y un Cavani?
0: No existieran. Exacto.
14: No, pues la verdad.
0: No,
14: o sea,
0: sí, es verdad.
14: Es impresionante.
0: Si Suárez y Cavani no fueran uruguayos.
14: Claro, interminable Stuani, que además ficha por otra temporada más.
0: Una
14: en Girona.
0: Más. Llega a la décima, renovó por un año más este goleador uruguayo que está en España.
16: No nací aquí, pero fue aquí donde aprendí a no rendirme nunca. Con el tiempo, comprendí que esta forma de luchar tenía un nombre, el orgullo gironí. Ser del Girona es aceptar cualquier reto, y lo que nos espera es demasiado importante como para perderlo. La historia continúa. Soy una persona que valoro mucho los pequeños detalles, las pequeñas cosas, y aquí he vivido tantas de un significado tan grande y también cosas también difíciles, que poder llegar a cumplir 10 temporadas con el club para mí es algo impensado cuando llegué. Difícil, o cada vez que sucede algo que tenemos que salir adelante todos juntos, creo que a mí me llena de orgullo poder vestir esta camiseta, sentir estos colores. Para mí es un momento de mucha felicidad, un momento que tenía muchas ganas que sucediera, y bueno, esperemos que pueda seguir disfrutando y seguir aportando cosas en el club.
3: Abrimos el capítulo internacional. Keiko Fujimori, la primera mujer en resultar electa presidenta en Perú, asumirá el cargo después de una década de gran inestabilidad política que ha llevado al país a tener 8 jefes de Estado en 10 años.
17: Keiko Fujimori, la hija y heredera política del expresidente Alberto Fujimori, gobernante entre 1990 y 2000, será la presidenta de Perú tras ganar las elecciones en su cuarto intento, pese a sufrir 3 derrotas en segunda vuelta, enemistarse con su hermano Kenji y pasar un año y medio en la cárcel. Fujimori deberá gobernar un país polarizado políticamente y geográficamente, en el que, además, existe mucha preocupación por la seguridad en todas sus expresiones. La nueva presidenta llega con la imagen de la aplicación de mano dura que también caracterizó la presidencia de su padre en la lucha contra el grupo terrorista Sendero Luminoso. La victoria de Fujimori también agudiza el giro a la derecha de América Latina, lo que se verá reflejado en los jefes de Estado que asistirán a su investidura, entre ellos los presidentes de Argentina, Javier Milei, de Bolivia, Rodrigo Paz, de Chile, José Antonio Kast. También estarán el rey de España, Felipe VI, y el presidente de Uruguay, el izquierdista Yamandú Orsi, así como representantes de Estados Unidos, China, Japón y otros países. Fujimori ya comenzó a mover sus fichas para lograr apoyos parlamentarios y anunció que el primer vicepresidente, Luis Galarreta, asumirá la presidencia del Consejo de Ministros, que el ministro de Economía y Finanzas será asumido por el economista Elmer Cuba y el Ministerio de Relaciones Exteriores por el ex candidato presidencial Carlos Spa. Con su partido Fuerza Popular, el fujimorismo es la mayor fuerza política en el Congreso, 22 de 60 senadores y 41 de 130 diputados, pero necesitará formar alianzas con otros partidos para alcanzar las mayorías. Además, a nivel de gobernadores regionales, Fuerza Popular no ha logrado que se elija a un solo representante suyo, lo que indica cierta debilidad territorial del partido a pesar de su presencia firme en el Parlamento.
18: Sería irresponsable definir el...
0: Vamos a seguir con el ámbito internacional porque los incendios en España están tremendos, involucrando también uruguayos, donde ya desde aquí, desde nuestro país, se han puesto en contacto.
3: Exactamente. Antes vamos a hacer una breve pausa, pero con las 5 noticias clave.
19: Comienza vacunación. Con agenda y algunos horarios ya agotados, este martes comienza la vacunación contra meningococo. En el lanzamiento oficial de la campaña se informó que hubo 23 casos de esta enfermedad con 7 fallecidos. Las autoridades de la educación están invitando a los adolescentes para que se agenden y vacunen contra meningococo. Por el momento, no está prevista otra campaña como la de las escuelas. Nueva presidenta. El presidente Yamandú Orsi viajó esta mañana hacia Perú para participar del acto de asunción de Keiko Fujimori. Este lunes comenzaron a llegar a Lima los mandatarios. La Cancillería uruguaya realiza gestiones para una reunión bilateral entre Orsi y la presidenta peruana. Debate. El sector Alianza País del Partido Nacional volverá a proponer la habilitación de allanamientos nocturnos. Los senadores del sector iniciarán contactos al respecto con todo el arco político. El Frente Amplio cuestiona la iniciativa con un tema rechazado por la ciudadanía en plebiscito. Por la revancha. Nacional viajó hoy hacia Buenos Aires, donde mañana jugará ante Tigre su partido revancha por los 16avos de final de la Copa Sudamericana. Los tricolores perdieron 3-0 como locales la semana pasada en el partido de ida. En ascenso. La crisis diplomática entre Brasil y Argentina escaló después de que el gobierno de Luis Ignacio Lula da Silva llamara a consultas a su embajador y exigiera explicaciones por los ataques verbales de Javier Milei.

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0: Unidos, Guatemala, bueno, puedo seguir, ¿no? República Checa, obviamente Uruguay, Suiza, toda esta...
1: Vivo de ESPN y tus series y...
0: De la música de los 90.
2: Excelente noticia.
0: Sí, no, porque además son más de 1.400 documentos digitalizados, 70 artistas y bandas, 20 periodos de la música, que incluye un montón de artistas, ¿no? Pero simplemente decir que habla sobre el rock de los 80, la nueva generación de los cancionistas, el tango a partir de los 90, parte de lo que tiene esta segunda temporada de la historia de la música popular uruguaya, que recordamos, es un archivo público que está disponible, que tiene un montón de entrevistas que fueron realizadas en la televisión pública, tanto en TV Ciudad como aquí en Canal 5, en distintas temporadas, en esta nueva fase que nos ocupa, o que ocupa la historia de la música popular uruguaya desde los 90, vamos a encontrar un montón de músicos contemporáneos, ¿no? Es una historia que de alguna forma hemos construido también difundiéndola, oyendo los recitales. Así que bueno, es una buena propuesta para que puedan ingresar y seguir recorriendo la historia, sobre todo aquellos que están haciendo investigaciones, está muy bueno, o los docentes, o los estudiantes, está muy bueno porque tiene muy buen material de archivo público. Otra historia, y tiene que ver con la Escuela de Cine, porque ya están seleccionados lo que se va a exhibir en esta nueva edición de la Escuela de Cine, el Festival de Escuelas de Cine del Uruguay, que tiene representación de 49 países, y está bueno poder ver simplemente un tráiler de lo que fue la selección del año pasado, que fue la anterior. Esta nueva edición comienza el próximo 18, y entre los países seleccionados están Alemania, Argentina, Austria, Bélgica, Brasil, China, Colombia, Cuba, Eslovaquia, España, Estados Unidos, Guatemala, bueno, puedo seguir, ¿no? República Checa, obviamente Uruguay, Suiza. Toda esta exhibición del Festival de Escuelas de Cine del Uruguay comenzará el 18 y será hasta el 21 de agosto en Cinemateca y Sala Zita Rosa. Y como decía, hay 49 selecciones que van a estar participando de este festival. Está bueno, pueden sacar abono y pueden ir tanto a la Cinemateca como a la Sala Zita Rosa. Con la Sala Zita Rosa, obviamente, con ese dato de que la Sala Zita Rosa además tiene música y además tiene otras performances, no es que todos los días haya cine en la Sala Zita Rosa, pero tiene un tremendo proyector que de alguna forma nos remonta a la época del Rex, ¿no? Los fantasmas del Rex, aunque es otro Rex del que estamos hablando, pero del viejo cine Rex. Esto es parte de la selección del año 2025, de la edición anterior de este Festival Internacional de Escuelas de Cine que organiza la Escuela de Cine del Uruguay. Estamos en la edición 21. Bueno, el 1 de agosto se va a presentar Masagana, Mamba Negra y Karma Mancaya. Y yo los quiero invitar a que se queden, porque después que terminen las noticias, ya vamos a arrancar con todo, con el reggae, porque Karma Mancaya está armando en el otro estudio, están probando sonido y van a ser quienes van a musicalizar EPA en la jornada de hoy. Antes de irme, porque después tengo una presentación, un pedacito nada más de Karma Mancaya, una banda de estas de la Costa de Oro, de reggae, que tiene a Camilo Furchi como su voz líder y como su, digamos, integrante histórico, si queremos, pero que tiene una música increíble.

0: sé si te queda, si no sé si te queda claro, tenía que decirte algunas cosas.
1: Era una metáfora.
0: Claro, sí. No sé si te quedó claro, pero si no, después te lo explico. Después
1: exacto.
0: Te lo explico. Bueno, y para terminar, el 22 de octubre se va a presentar desde el Fondo de los Tiempos, que es el recital de las Milongas Extremas, que se va a estar presentando en la Sala Zita Rosa, en el Antel Arena, celebrando los 90 años de Zita Rosa. Pongamos las cosas en orden con las fechas. Ese 22 de octubre en el Antel Arena, las entradas ya están a la venta, va a ser uno de los shows más fuertes de las Milongas Extremas, no solo en su vida, por donde se lo van a hacer, sino porque ellos de alguna forma habían dado como por cerrado el ciclo de homenaje a Zita Rosa y lo vuelven a abrir para poder hacerlo en el Antel Arena. ¿Qué viene con todo esto? Un videito que acaba de salir, yo le digo un videito, es tremendo video, ¿no? Se presentaron en la Sala del Sodre, ¿no? En la de la Reta, y los estudiantes de la Escuela de Cine y Fotografía de Uruguay, de foto y video, fueron los que tomaron este registro, que es el registro que acaba de salir de las Milongas Extremas, haciendo la tibieza junto con Emiliano Branchari. Así que los dejo con esta música y con un trabajo divino de los estudiantes de fotografía y video de la Escuela de Fotografía y Video del Uruguay, que han estado retratando las Milongas Extremas e invitándolos a sacar las entradas para el 22 de octubre en el Antel Arena.

0: Queda hecha la invitación entonces a agendarse para octubre allí en el Antel Arena Milongas Extremas. Seguimos con otras informaciones. Un acuerdo firmado por la Intendencia de Canelones y la UTU va a permitir a jóvenes realizar experiencias laborales. Estas tareas están previstas durante todo el quinquenio.
1: Convenio marco que volvemos a retomar con la Intendencia de Canelones y, como decía el Intendente, es el espacio, uno de los espacios más importantes que el Gobierno Nacional y Gobierno Departamental ponen en acción, en este caso, para que estudiantes puedan generar pasantías remuneradas y después prácticas profesionales en varias órbitas de la Intendencia. Para nosotros es un placer poder retomar porque hay áreas que no son las clásicas, como muchas veces tienen que ver solamente con el área de administración, que era la que más teníamos, sino que ahora va a haber en el área de guardaparques, en el área mecánica, en el área electrónica. Por lo tanto, muchos jóvenes de este lugar van a poder estar generando ese primer espacio con el contacto real con el mundo del trabajo.
2: ¿Todas las intendencias tienen este tipo de acuerdos o hay algunas que sí y otras que no?
1: Todas las intendencias tienen acuerdo. Este es un convenio sumamente importante por la cantidad de población que vive acá. Es la segunda espacio más importante que tiene el país. Por lo tanto, esto va a albergar a muchos más cantidad de estudiantes.
3: Estamos hablando de casi unas 20, 30 pasantías laborales remuneradas en el quinquenio.

0: bloque deportivo y antes de abrir la cancha a otros deportes, nos enteramos de la fecha de clásico. Vos me dijiste, Cami, hace un rato, me informaste del tema, ¿no?
1: Exactamente, está planificada para el 30 de agosto, lo que es el clásico del clausura,
0: ¿sí?
1: Que ya se sabe cuál va a ser la fecha y está pactada más o menos para el 30 de agosto. Después, obviamente, vamos a tener el fin de semana, la fecha número 7 del intermedio, entre semana va a ser la final del intermedio, por lo que fue el atraso por el paro, y el próximo fin de semana, el del 8 de agosto, va a comenzar la primera fecha del clausura.
0: Ahí arranca clausura. Bueno, lo vemos al hombre que un fin de semana ganó dos competencias, una el sábado y otra el domingo. Vamos a hablar de un uruguayo que ahora está con la camiseta de Astana, de Tomás Silva. Digo ahora porque tuvo un año, ¿no? Arrancó
1: Giro de Italia.
0: En China, después metió el Giro con Astana y ahora ganó dos competencias seguidas.
1: Así es, en este caso en la edición 40 de Castilla y León. Después de que el día anterior además había ganado en Ordizia, también lo hizo en esta edición número 40, el uruguayo de Astana, como mencionaba recién Martín, de 24 años, que puso un tiempo de 4 horas, 23 minutos y 41 segundos. Una locura. En el recorrido que llegó 190 kilómetros con 6 entre Benavente y Lubián, esta corrida.
0: Ciclista que pertenece a Astana, una agrupación internacional que compite en los circuitos más importantes como en el Tour de France, que entre 30 ciclistas va eligiendo y seleccionando quién compite en el Giro, quién va para el Tour de France. En este caso y en esta temporada, a Tomás por tiempos le tocó el Giro de Italia y demostró estar en un excelente nivel. Ahora otra vez consolidado y ganando esta competencia. Con 24 años va a estar presente seguramente, y si no pasa nada, sí, en los Juegos del Sur de Santa Fe en el mes de septiembre. Así que bueno, iremos confirmando más de 300 deportistas uruguayos confirmados para esos Juegos Sudamericanos que vamos a tener. ¿Lo escuchamos, Camín?
1: Exactamente, vamos a escuchar a Tomás Silva.
2: Dice, ¿no? Veníamos del Giro de Italia, que la verdad que salió de 10, ¿no? Pudiendo conseguir victoria. Bueno, habíamos tomado un largo descanso, volvimos a la competición y bueno, un 2-2 que nos dejaba muy contentos. Todo el equipo ha hecho un trabajo increíble y bueno, también seguimos demostrando la dupla con Scaroni, que desde el primer momento que entraba en el equipo estuvimos buen contacto, y la verdad que muy contento de poder conseguir resultados así.
0: Bueno, muy bien, entre cuestiones que vamos conversando la previa, 10.000 personas en el Antel Arena para ver una velada histórica en una actividad que no es normal, ¿no? Ver
1: BKFC.
0: En este circuito. Con precios que no eran muy populares, pero que metió muchísima gente.
1: Así es, el Tonga Reino fue como la pelea estelar y se quedó justamente con esta pelea el uruguayo.
0: BKFC, ¿no? Es la modalidad, porque sin guantes y porque estuvo compleja, es, ¿no? Para
1: inédito en nuestro país, en el Antel Arena, algo que se viene planificando hace ya varios meses, con la presencia del Tonga Reino y de otros uruguayos, como por ejemplo Marilyn Contín, también amiga de la casa.
0: También ganó, ¿no?
1: Que ganó, exactamente, también por knockout. Duraron más o menos lo mismo las peleas, un minuto y algo.
0: Claro, knockout en el primer round. Este Exacto. Es el momento, no sé si tenemos el minuto y pico, pero sí. Es tremendo cómo Gastón Reino termina ganando frente a Krejci.
1: El estadounidense.
0: Un rival que para muchos no estaba a la altura del Tonga, ¿no? Por el nivel que tiene, que incluso terminó retando al campeón del mundo en esta
1: Así es.
0: Velada.
1: Acá
0: que
1: creo
0: mucho
1: que
0: combate.
1: Es la primer piña que llega,
0: sí,
1: es la que
0: sí,
1: lo noquea.
0: Sí. Sí,
1: ahí,
0: sí,
1: está.
0: Ahí está.
1: Es un... Automáticamente el juez aparece, le pide que se levante, le pide que camine un poco y se le dificultó.
0: Le entró a la pera, se fue a la lona, Tonga Reino ganó por nocaut en esa primera competencia, 39 años tiene el uruguayo. Exacto. Y había muchísima gente en la tribuna, las entradas de 1.200 que eran las más.
1: 1:29 segundos.
0: Eso fue lo que duró, 1:29.
1: Sí. Bueno. Exactamente, ahí está. Bien.
0: Bueno, ¿te acordás las de Tyson que esperábamos 12 horas para ver la pelea los domingos? Nos sentábamos, sí, hacíamos la picada, poníamos... Y duraban 21 segundos la pelea.
1: Segundos,
0: o te
1: claro.
0: mordía la oreja o te tiraba la lona. Era
1: sí,
0: así.
1: Es verdad.
0: Era así. Es pero verdad. Vos decías, y bueno, esto es parecido. Ay, suerte que no le enganchó con la zurda, porque si no, lo teníamos acá todavía.
1: Mucha gente acompañando, la verdad. Más sí, allá de precios sí, y demás. Acompañó muchísima gente al uruguayo, que además habló cuando terminó
0: sí,
1: el partido.
0: Vamos a escucharlo. El partido, me encanta.
3: Muchísimas gracias a todos.
0: Bueno, después del combate.
3: Por todos los guerreros y guerreras que estuvieron hoy en este ring. Esto no es solo mi sueño, es el sueño de muchísimos. Y ojalá sea el primer evento de muchos. De verdad, muchas gracias, yo tengo el corazón lleno. Está ahí mi esposa, mi hijo, toda mi familia. Ni en el mejor de los sueños me hubiese imaginado esto. Nunca me gusta hablar de futuros rivales, no me gusta retar a nadie. Siempre voy humilde y callado. Pero

0: parece que hay que decirlo para que se den las cosas. Yo siento que puedo ser campeón mundial de esto. Tengo nudillos duros, tengo quijada. Así que si el campeón en algún momento se anima a venir a Uruguay, ese inglés pirata, lo espero. Que venga.
1: La crisis diplomática entre Brasil y Argentina escaló después de que el gobierno de Luis Ignacio Lula da Silva llamara a consulta a su embajador y exigiera explicaciones por los ataques verbales de Javier Milei.
2: Brasil convocó a consultas a su embajador en Buenos Aires, Julio Vitelli, y citó al embajador argentino en Brasilia, Daniel Raimondi, tras las declaraciones del presidente Javier Milei durante un acto de campaña de Flavio Bolsonaro, candidato presidencial de la derecha brasileña. La Cancillería calificó el episodio como sin precedentes y afirmó que un jefe de Estado extranjero nunca había utilizado una visita al país para lanzar agresiones y ofensas contra el presidente, el Poder Judicial y las instituciones democráticas brasileñas.
3: ¡Es de la mierda progresista socialista!
2: Durante el acto, Milei llamó ladrón a Luis Ignacio Lula da Silva y calificó de basura calva al juez del Supremo Tribunal Federal, Alexandre de Moraes, responsable del proceso que terminó con la condena del expresidente Jair Bolsonaro por intento de golpe de Estado. También cuestionó que la justicia brasileña le impidiera visitar al exmandatario, quien cumple prisión domiciliaria.
3: ¡Vamos, Flavio! ¡Vamos para adelante! ¡Haga el Brasil grande nuevamente!
2: La reacción oficial incluyó una convocatoria al embajador argentino para expresar el repudio del gobierno brasileño y reclamar explicaciones. El presidente del Supremo Tribunal Federal, Luis Edson Fachin, también defendió la independencia del Poder Judicial y rechazó los insultos contra de Moraes. En Buenos Aires, el domingo, Milei volvió a defender sus declaraciones y redobló las críticas al sostener que Brasil financió una campaña anti-argentina, una acusación que no acompañó con pruebas, además de reiterar sus cuestionamientos a la justicia brasileña por impedirle visitar a Jair Bolsonaro. La tensión se produce en plena campaña electoral brasileña, con Lula y Flavio Bolsonaro como principales rivales para las elecciones presidenciales de octubre, y abre un nuevo capítulo en una relación bilateral ya marcada por fuertes diferencias políticas.
4: Un incendio en las instalaciones del metro de Barcelona obligó a cerrar varias estaciones y a atender a más de un centenar de personas. No hubo heridos de gravedad y el metro retomará mañana su actividad normal.
5: Los bomberos de Barcelona han dado por extinguido el incendio en la catenaria de la línea 1, que ha obligado a desalojar la estación de Glòries y cerrar al público la del Clot. Las imágenes que se conocen fueron emitidas por los propios pasajeros, estando dentro del túnel o incluso dentro del tren. El incidente ha tenido lugar en torno a las 18 horas de este lunes en el tramo comprendido entre ambas paradas, lo que ha llevado a Protección Civil a activar la alerta del Plan de Emergencias Ferrocat. El sistema de emergencias ha atendido a 136 personas, ninguna de ellas grave. Muchos de ellos fueron atendidos por episodios leves de inhalación de humo, derivando por precaución a 9 de ellas a diferentes centros sanitarios. Ninguna presenta riesgo vital. Desde el sistema de transporte de Barcelona se ha dicho que a nivel de infraestructura se ha visto afectado un cable radiante y una línea de baja tensión, aunque no lo ha roto. Y ahora los equipos técnicos están trabajando para limpiar la catenaria con la previsión de que este martes el servicio de metro vuelva a entrar en servicio en este tramo.
1: Justamente España está afrontando horas decisivas en el combate contra los incendios forestales con la emergencia nacional vigente. Más de 84.000 hectáreas arrasadas y el mayor foco de la historia del país aún fuera de control en la provincia de Ávila.
2: Las autoridades españolas concentran sus esfuerzos en los incendios que afectan a Madrid, Ávila, Toledo y Castellón, donde unas 175.000 personas y 65 municipios permanecen afectados por distintos focos activos. El fuego de Ávila ya ha calcinado unas 50.000 hectáreas y se convirtió en el mayor incendio registrado en España desde que existen mediciones oficiales. En total, la superficie quemada alcanza las 84.000 hectáreas. En la Sierra Oeste de Madrid, las llamas continúan activas por cuarta noche consecutiva. Los bomberos intentan estabilizar el incendio mientras las rachas de viento de hasta 30 kilómetros por hora complican las tareas de extinción, concentradas principalmente en el entorno del embalse de San Juan, donde confluyeron los incendios de Madrid y Burgohondo, en Ávila. El ministro del Interior, Fernando Grande Marlaska, afirmó que este lunes y martes serán jornadas cruciales para contener los incendios y pidió a la población respetar las órdenes de evacuación y confinamiento. Además, advirtió que a partir del miércoles se espera un empeoramiento de las condiciones meteorológicas debido a una nueva ola de calor, lo que podría favorecer la propagación de las llamas. En paralelo, el incendio declarado en la Val d'Uixó, en la provincia de Castellón, continúa sin control. El fuego ha arrasado unas 7.200 hectáreas, dejó al menos 19 personas atendidas por inhalación de humo y moviliza a 25 medios aéreos y unos 400 efectivos terrestres. El presidente del gobierno, Pedro Sánchez, visitó este lunes la zona afectada mientras continúan las operaciones para intentar frenar el avance del incendio.
4: Estados Unidos mantiene por tercera noche consecutiva la pausa en los bombardeos contra Irán. Mientras medios estadounidenses la atribuyen a preocupaciones por el desgaste de estas municiones, Teherán sostiene que Washington busca contener el alza del precio del petróleo.
2: Tres noches sin nuevos ataques estadounidenses marcan un cambio en la escalada militar que dominó las últimas semanas entre Washington y Teherán. Medios de Estados Unidos sostienen que Donald Trump suspendió los bombardeos después de escuchar advertencias del jefe del Estado Mayor Conjunto, Dan Kane, y del vicepresidente, J.D. Vance, preocupados por el posible desgaste de las capacidades militares y el consumo de municiones estratégicas. Según The New York Times, el Pentágono alertó sobre el riesgo de agotar sistemas de defensa, mientras el portal Axios afirmó que el objetivo era dar mayor espacio a la diplomacia. La versión fue rechazada por el embajador estadounidense ante la ONU, Mike Waltz, quien aseguró que el presidente tiene todas las opciones sobre la mesa y negó cualquier limitación operativa. También calificó de tontería las filtraciones sobre un supuesto racionamiento de armamento y afirmó que las fuerzas estadounidenses mantienen plena capacidad para continuar la campaña si así lo ordena Trump. Desde Teherán, la respuesta fue inmediata. El portavoz de la Cancillería iraní, Esmail Baghaei, sostuvo que Estados Unidos está atrapado en el pantano que ellos mismos han creado y rechazó que Washington pueda decidir el momento de la guerra o de la paz. El portavoz iraní sostuvo que Washington busca reducir la tensión para contener el precio internacional del petróleo, que se disparó tras la escalada y comenzó a retroceder durante los últimos días sin bombardeos estadounidenses. La tensión persiste en el estrecho de Hormuz, donde Irán informó que interceptó 6 buques que intentaban utilizar una ruta considerada ilegal por sus autoridades, mientras insiste en controlar el tránsito marítimo tras declarar un nuevo bloqueo de ese paso estratégico.
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7: El dólar cotizó 39 pesos a la compra, 41.40 a la venta. Dólar y Brow, 39.50, 40.90. Dólar interbancario, 40.203. Peso argentino, 0.02 a la compra, 0.20 a la venta. Real, 6.90, 8.60. Euro billete, 43.44, 48.22. Unidad indexada, 6.62.60.
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0: Y nos metemos ya con los pronósticos a los que estamos muy atentos por lo que nos vienen también advirtiendo de las lluvias intensas y todos los fenómenos adversos en lo que falta de julio y lo que se viene de agosto. Con respecto a eso, las alertas que estaban vigentes hasta las 18:50 ya han cesado para la zona noreste del país. Y por otro lado, vamos a compartir con ustedes una intensa granizada que se registró esta tarde en Tomás Gómez Oro.
1: De Tomás Gómez Oro, ubicada en el departamento de Artigas. El fenómeno meteorológico se desató en el marco de una alerta amarilla emitida por el INUMET, la cual advertía sobre el ingreso de una masa de aire húmeda e inestable que afectaba a varios departamentos del norte y litoral del país. Se pudo observar una intensa caída de granizo, con calles, patios, caminos y campos cubiertos de hielo.
0: Tremendo. Se agrega también a los grandes acumulados y lo que se está preparando el país para los próximos meses también con respecto al agua. Y vamos a ver qué dice INUMET para estos días. Da precipitaciones, ya estamos acostumbrados, tenemos esto de siempre precipitación escasa, aislada, más importante al norte del Río Negro, y así vamos a seguir. 25 grados, eso sí, las temperaturas un poco más altas, hoy lo sentimos también aquí en el sur del país. En el norte la máxima será de 25, que se llegue con lluvia y tormenta en la jornada de mañana. 15 grados será la mínima, 12 grados aquí en el sur, 18 grados nuevamente es la máxima que se registrará por aquí y vamos a tener un cielo cubierto. Hay lluvias también en el este, 17 grados la máxima en el este del país y 12 grados será la mínima, 11 la mínima en el oeste con máxima de 22 grados y ahí vemos también un cielo que estará cubierto sin precipitaciones. Sigue golpeado el norte del país. Avanzamos un día más. Nos vamos al miércoles donde estamos todos, con lluvia y tormenta. Las temperaturas, ahí ustedes ven, se despega un poquito el norte de nosotros, 16 grados será la máxima en el sur del país, en el norte 21 grados, 15 grados la máxima en el este y 16 grados en el oeste. Las mínimas también mucho más bajitas, entre 7 y 8 grados por aquí, el norte del país registrará 12 grados. Como mínima, esta inestabilidad que continúa, también nos advierten con respecto a lluvias para el día sábado, así que hay que estar atentos a los pronósticos y a las alertas. Nos vamos a ir a una pequeña pausa y ya entramos en el último tramo de este Noticias 5 de lunes.
2: Comienza vacunación. Con agenda y algunos horarios ya agotados, este martes comienza la vacunación contra meningococo. En el lanzamiento oficial de la campaña se informó que hubo 23 casos de esta enfermedad con 7 fallecidos. Las autoridades de la educación están invitando a los adolescentes para que se agenden y vacunen contra meningococo. Por el momento, no está prevista otra campaña como la de las escuelas. Nueva presidenta. El presidente Yamandú Orsi viajó esta mañana hacia Perú para participar del acto de asunción de Keiko Fujimori. Este lunes comenzaron a llegar a Lima los mandatarios. La Cancillería uruguaya realiza gestiones para una reunión bilateral entre Orsi y la presidenta peruana. Debate. El sector Alianza País del Partido Nacional volverá a proponer la habilitación de allanamientos nocturnos. Los senadores del sector iniciarán contactos al respecto con todo el arco político. El Frente Amplio cuestiona la iniciativa con un tema rechazado por la ciudadanía en plebiscito. Eléctricos. UTE abrió un llamado para que privados puedan ceder espacios de estacionamiento para la instalación de estaciones de carga pública para incrementar la red. El llamado es a nivel nacional y estará abierto hasta finales del año. Más alternativas. El comisionado parlamentario para el sistema carcelario, Daniel Radío, insistió en la necesidad de incrementar las penas alternativas para colaborar en la adecuada reinserción de quienes delinquen.
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